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1: Son las 7 con 12 minutos.
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1: Son las 7:26.
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1: Son las 7:40.
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1: Son las 7 con 50 minutos.
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1: Son las 8 en punto.
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Cuando nadie más te celebre, aprende a celebrarte a ti mismo. Cuando nadie más te felicite, entonces felicítate a ti mismo. No depende de otras personas mantenerte animado. Eres tú el que decide. El estímulo debe venir desde adentro. Bienvenidas, bienvenidos, excelente nochecita, una deliciosa noche, jueves ya 3 de septiembre. ¿Cuál 7 de septiembre? Es que se me vino a la mente la canción de Mecano. Déjenme ver qué día cae. 7 de septiembre va a ser lunes, con esa vamos a abrir el lunes. Hoy es 3 de septiembre, deseando que tengas una noche extraordinaria. Esto es Baladas, mi nombre es Ivette Camberos y iniciamos fuerte. Esta canción que es toda una revelación al desamor, a decirle a alguien, ya no te amo, ya no, déjame, no soy el aire. Y precisamente a eso va esta noche, que vamos a pintar un poco de desamor, que yo creo que esta semana nos hemos dado ese permiso, ¿verdad? Ha estado agridulce la situación, de amor y desamor, pero para hacer el equilibrio, porque ayer estuvimos hablando de la paz, hoy nos vamos a ir a lo contrario. Yo te voy a preguntar, y quiero que seas honesto, por supuesto, ¿alguna vez te has sentido agradecido, agradecida y hasta feliz porque haya terminado una relación tuya? Piensa bien lo que te estoy preguntando y dime por qué, ¿verdad? Porque normalmente las rupturas, bueno, pues se espera mucho dolor, mucho aferramiento en algunos casos, pero para otros puede ser un momento necesario. Un momento que estabas esperando, que a lo mejor no habías tenido tú el valor, o no lo sé, tú me lo vas a contar. Porque quiero saber si tú alguna vez te has sentido agradecido y feliz, o no sé, pleno, alegre, no sé qué haya pasado por ti, ¿no? O sea, lo contrario a lo que se espera después de una ruptura. ¿Tú te has sentido agradecido y feliz por terminar una relación? Si la respuesta es sí, platícame por qué. Porque queremos ahondar un poquito en esos temas y el por qué alguien tendría que sentirse así. Bueno, se sentiría así, ¿no? Uno no lo elige. Pero ¿qué habrá pasado? A lo mejor la relación estaba bastante desgastada. Y por supuesto vamos a estar buscando esas baladas donde hablen de rupturas, pero hacia el hecho de también la libertad, ¿no? A ver si lo encontramos. Así como me liberé de algo, o de renacimiento, podría ser algo así, o decirle a alguien, ya no te amo. Todo esto también está permitido en esta noche que va a estar interesante. Pide tu complacencia a través del WhatsApp 9981-964003. Hay una que me gusta mucho, fíjense que esta es una balada pop, porque tiene así sus tintes rítmicos, y justamente así se llama, Ya no te quiero. Ya no te quiero, en la voz de Ana Torroja. Quédate conmigo, estás en Baladas.

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1: Quédate conmigo, vamos a seguir disfrutando de música romántica. Mi nombre es Ivette Camberos y ya vuelvo.
2: Son las 8.
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2: Son las 8 con 14 minutos.
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el tema de, pues, de hartazgo, de terminación, de libertad, de, no sé, tú ayúdame. Ayúdame a pensar cuáles quedarían. Vámonos con Mocedades. Esto es Tómame o Déjame, que justamente es una declaración de, bueno, esto ya está muy mal. Toma una decisión. ¿Te quedas o te vas?

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1: Un gran clásico de los años 70. De hecho, esta versión que acabo de encontrar está remasterizada. Se escucha perfectamente bien, ¿verdad? Que en su tiempo eran tipo de canciones que solo se escuchaban por la radio. Y bueno, pues ahora también, pero ya también tenemos la facilidad de encontrar nuestra música favorita en otras plataformas. Hoy estamos disfrutando de canciones que bueno, que nos muestren un poco sobre la culminación de una relación, pero igual si se puede desde esa perspectiva como, bueno, de ligereza. Yo te pregunto, ¿alguna vez te has sentido agradecido y feliz en el momento justo y exacto cuando se termina una relación? O sea, pues sí, no es que no te duela, a lo mejor sí hay algún grado de dolor, pero hay más felicidad, hay más agradecimiento porque algo estaba muy, muy mal. A lo mejor fue una decisión que tú tomaste o que la otra persona tomó, pero te liberó y lo agradeciste. ¿Te ha pasado? 9981 96 40 03.

0: Excelente canción en la voz de Gloria Estefan. Y haremos lo siguiente, porque yo sé que es complicado, luego yo se las pongo muy difícil y muchos van manejando, ¿verdad? También a lo mejor van en otros asuntos. Puedes pedir cualquier balada siempre y cuando pues trate sobre esta temática de la terminación de una relación. Si encuentras en las dos posturas es correcto, ¿no? La postura que estoy yo preguntando, que es la de sentirte feliz, sentirte agradecido porque estabas en una relación tremendamente tóxica o fea y que, bueno, tú te sientes libre. Si encuentras alguna balada con esta temática, adelante. Pero también, por ejemplo, esta que escuchamos sería lo mejor de la otra persona, ¿no? El quererse aferrar, que ese también sería un buen tema, ¿verdad? Porque a veces se aferra a la gente a que si te están, ya no te quieren, pues tú sigues insistiendo en quedarte en esa relación. Como dirían por ahí, la costumbre es más fuerte que el amor. Es una pregunta, pero bueno, esa será para otra ocasión. Hoy estamos preguntándote directamente si alguna vez te has sentido agradecido, liberado, feliz en el justo momento en que se termina una relación. Y me platiques por qué, ¿verdad? Porque habrá una razón de peso para que tú sientas eso, cuando lo normal después de una ruptura es sentir, pues, dolor, ¿verdad? Dolor, tristeza profunda, no lo sé. Es un signo de que algo andaba muy mal, ¿no? Para sentirte muy, muy agradecido y feliz porque eso se haya acabado. Platícamelo y si quieres de forma anónima, nada más me pones ahí, pero en grande, para que yo me dé cuenta que yo no lea tu nombre y sin ningún problema. 9981-964003, acompáñame un corte de estación, no te vayas.
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2: 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Son las 8 con 28 minutos.
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1: Amar no es secuestrar a la persona amada, apropiarse de ella o poseerla como un objeto. Amarla es ponerle alas y acompañar su vuelo. Estamos de vuelta a 8:30 y pues justamente, ¿verdad? Lo que dice esta frase es correcto cuando la situación ya es tan incómoda. ¿Qué sucede? Yo te pregunto si alguna vez te has sentido profundamente agradecido, feliz, liberado, liberada, después de que termina una relación. Pero me refiero al momento, ¿eh? No de que pasaste un proceso y después ya llegó la liberación, porque eventualmente esa liberación llega siempre, el tiempo hace lo suyo. Pero en el momento, ¿no? ¿Y por qué? No, realmente aquí lo que importa es que me platiques por qué te sentiste pues ya feliz de que haya terminado esa relación, por qué esperaste o por qué no tomabas la decisión. No sé, a lo mejor sí la tomaste tú y fuiste paciente cuando ya decidiste, te sentiste bien con esa decisión. ¿Qué es lo que pasaba en tu relación para que tú te hayas sentido tan alegre de terminar esa relación? 9981-96-4003. Si es anónimo, nada más me lo pones, por favor, en grande para que yo no lea tu nombre. Y me mandas tu mensaje 9981-964003. Vamos a comenzar con las anécdotas. Y pues no es un tema como tal polémico, solo es anecdótico, ¿verdad? Si te ha pasado, pues adelante, desahógate. Mi querido Jaciel dice: muy buenas noches, baladistas. Yo sí me alegré en una ocasión y dije gracias porque era demasiado tóxica, empalagosa y la verdad no me dejaba ni trabajar. Un día hasta me llamó haciéndose pasar por su amiga cuando ella conocía su voz. Y solo me llamó para decir que había lastimado a su amiga, o sea, a ella misma. Se me hizo infantil hacer eso. Si se pudiera, la canción de Se te olvida, de mi amigo Luis Miguel. Excelente noche, Jaciel. Pues sí, bastante tóxico, imagínate, hasta actriz salió, ¿verdad? Haciendo ahí voces que ni siquiera le correspondían. Qué bueno que te liberaste, mi querido Jaciel, y qué bien se siente, ¿verdad? Vámonos con tu canción.

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1: Muy buena canción, y es que esa es la verdad. Esto no es un pacto, no es un pacto. Uno inicia una relación, no tiene la certeza de absolutamente nada. De lo único que tiene certeza es de lo que uno va a hacer, ¿verdad? De sus valores, de cómo se va a dirigir en la relación, de las maneras en las cuales va a demostrar su afecto. Y a veces ni siquiera eso, ¿verdad? Porque la gente va cambiando. Esta pregunta está interesante, y aparte, vamos a ser honestos. Aquí en Baladas nos gusta el chisme. Me encantó, mi querido Jaciel, que hasta nos contó una anécdota. Si tú me puedes contar una anécdota, mejor, porque bueno, la pregunta de esta noche es si alguna vez te has sentido agradecido, feliz, pleno, liberado en el momento en que se termina una relación. O sea, en el momento. No me refiero a que pasaste un proceso y ya después te liberaste. No. En el momento que tú dijiste, wow, esto es lo mejor que me ha pasado. O sea, imagínense, no se espera eso de una ruptura, no se espera que te duela, pero hay cosas que a lo mejor estaban tan dañadas que en ese momento sentiste una liberación. Pero cuéntanos cómo fue, ¿verdad? Queremos saber quién terminó a quién. Queremos saber por qué estabas hasta el copete, ¿verdad? A ver si nos puedes echar alguna anécdota así como nos las echó Jaciel, pues mucho mejor. Puedes hacerlo de forma anónima sin ningún problema, ya solamente yo me enteraré quién lo escribió, pero yo nunca lo digo. Así es que no te preocupes, 9981-964003. Y si ustedes cuentan, al rato me animo y yo también cuento, ¿verdad? Que yo ni siquiera lo voy a hacer de forma anónima, pero igual tengo por ahí una anécdota. 9981-964003. Querido Alex, desde La Capirucha, ¿cómo estás?
2: Y bueno, con relación a lo que preguntas, que cuestionas o que pones en debate, o no en debate, simplemente una pregunta, ¿qué ha pasado? Pues a mí no me ha pasado, pero siento que es una pregunta con la que pues se juega con el sentimiento de la otra persona, ¿no? Si te da gusto que se termine y que aquella persona lo termina para no sentirte culpable porque no lo querías terminar, porque te agradaba, porque

0: pues era muy buena persona, de buen corazón, quizás económicamente te ayudaba, quizás otras cosas también aportaba y por eso estabas con esa persona, pero ya no podías seguir porque no la amas o no lo amas, y si da ese paso, pues sí, te quita, te libera de alguna carga, pero no es, en mi opinión, no es lo correcto disfrutar del dolor ajeno. Y si puedes poner la melodía de Franco De Vita, Sin Bandera, dile, creo que se llama así. Gracias, excelente noche.
1: Excelente noche, mi querido Alex. Sí, definitivamente no es agradable jugar con los sentimientos de una persona, pero mira, por algunos motivos a lo mejor no se acababa la relación. Algunas personas se aferran, o a lo mejor sí, tal vez es falta de valentía, ¿no? De decirle a alguien, ya no quiero estar contigo. También creo que sí es un poco cruel, la verdad, porque a lo mejor este duelo ya lo estabas tú viviendo, ¿no? Dentro de la relación. No lo sé si es cruel o no, los motivos cada quien los tendrá. Pero definitivamente, casi siempre, yo tengo esa teoría, en el momento que sucede la ruptura, a una de las dos personas les duele mal, les duele más. No sé si es por culpa, si es por costumbre, si es porque tengas muchísima, ¿cómo se llama? Cuando te aferras mucho a alguien, ¿no? Codependencia, ¿verdad? Pues son muchos factores, mi querido Alex. Esta canción que me pides se llama Si la ves, en la voz de Franco De Vita y Sin Bandera.

0: Quédate conmigo, es momento de irnos a una pausa. Sigamos disfrutando de esta noche romántica.
1: Son las 8. 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
2: Son las 8:44.
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0: Platícame, ¿quién tomó la decisión? ¿Tú o la otra persona? ¿Y por qué te sentiste feliz? ¿Qué es lo que estabas sintiendo en ese momento? ¿Y por qué había tanto agradecimiento por esa ruptura? 9981-96-4003. Si quieres hacerlo anónimamente, adelante, 9981-96-4003. Mi querido Chucho Suárez, me doy mi pausa porque leo antes a ver si no me dijeron que anónimo y yo no vaya a regarla, ¿verdad? Dice por aquí, hola Ivette, buenas noches. A mí me pasó que me terminaron. Ya teníamos todo listo para la boda, pero ya me sentía en esa relación en automático. Cuando sucedió eso, sentí cómo me liberaron de una gran carga de la espalda. ¡Oh! ¡Wow! Chucho, qué fuerte, pero qué valiente, observarlo, ¿no? Te hubieras casado sin amar, o sea, sin estar convencido, y creo que sí, me imagino la liberación que sentiste. Dice, no sé si aplique la media vuelta de Luis Miguel. No aplica porque sí es ranchera, no aplica y se nos saldría del género, pero ¿qué crees? Que me metí a investigar si había otra versión y encontré una de Leonel García y Melissa Robles. La media vuelta, pero pues ya sabes, más baladita, más popera.

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1: Estamos de vuelta disfrutando una noche que es reflexiva, ¿verdad? Es reflexiva a lo mejor de un poco de recuerdo, de esas memorias que podemos tener, de relaciones pasadas que resultaron ser todo lo contrario a la dicha, ¿verdad? Al disfrute, o a lo mejor sí, porque no hay relación que empiece mal, ¿verdad? Al inicio puede ser muy hermosa, pero se fue transformando en algo de pesadilla, ¿no? Por eso yo te pregunto que si alguna vez te sentiste agradecido y feliz por haber terminado una relación. Ya sé que tú hayas terminado la relación o que te hayan terminado, pero que en ese momento tú hayas sentido liberación y que te hayas sentido profundamente agradecido. ¿Por qué, verdad? Esa es la pregunta. ¿Por qué te sentiste así? Y bueno, si nos quieres contar alguna anécdota de qué estaba pasando en esa relación para que tú llegaras a sentir eso, me encantaría saberlo. 9981-96-4003. Anónimo dice por aquí: Ivette, excelente noche. Yo hace unos días por fin sentí ese alivio. Pero platícame más. Es que nos dejan con la intriga. Cuenten bien. ¿Por qué sentiste ese alivio? ¿Qué pasó? ¿Quién terminó a quién? Pero bueno, ahorita me lo dices, ¿vale? Si tienes tiempo. Dices, si se podría poner, supongo que lo sabes, de hash. Gracias, fuerte abrazo y saludos, Anónimo. Te mando un abrazo. Ojalá nos puedas, complementar la información, porque nos gusta el chisme, ¿verdad? Bueno, a mí. ¿Sabes qué, Anónimo? Vámonos a un corte de estación y luego inmediatamente ponemos tu canción. No te vayas, quédate conmigo y recuerda, obviamente las canciones tienen que ir a juego, ¿verdad? Con lo que estamos hablando, de alguna forma canciones de separación, de ruptura. Y y bueno, pues eso, nada más. 9981-96-4003. Ya regreso.
2: Son las 8:52.
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2: Son las 8:53.
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0: Y eso no lo sabes. 8:57. Gracias por estar conmigo disfrutando una noche más juntos en este jueves, ya 3 de septiembre. Ya huele a pozole, ¿verdad? Ya huele a pozole. El teléfono para que te pongas en contacto conmigo, 9981-964003. Recuerda, la temática de hoy pues es de truene, ¿no? De finalización de una relación. Así es que las canciones, las baladas, pues propiamente tienen que ir sobre esa línea. Y yo te estoy preguntando, ¿alguna vez te has sentido feliz, pleno, agradecido porque la relación que tenías haya terminado? O sea, que haya sentido esa emoción que estoy diciendo en el momento en que terminó, no después, en ese momento. Y la pregunta aquí sería más que nada, ¿por qué sentiste eso? ¿Qué estaba pasando en tu relación para que tú te sintieras tan liberado y tan feliz y tan agradecido? 9981-964003. Por aquí tengo un mensaje, espérenme, déjenme ver si es anónimo. Sí, es anónimo, es anónimo. Dice que sí se sintió feliz, dice, cuando me divorcié, le agradecí los años vividos y sentí tristeza de separarnos y me sentí más tranquila, en paz. Curiosamente no me dolió, ya que había vivido el duelo dentro de la relación. Me sentí tranquila porque se terminó una relación de apatía, indiferencia, que ninguno de los dos se atrevía a terminar por costumbre o porque me faltaba valor, o yo porque me faltaba valor. Y bueno, aquí luego añades que tú fuiste la que terminaste la relación. Y dice, hasta lo llevé a su nueva casa, nos despedimos con un abrazo y un beso. Él me dedicó la canción "Me dediqué a perderte" de Alejandro Fernández. Muchas gracias, anónima. Justamente es lo que yo pues me cuestionaba, ¿no? Si uno se siente tan agradecido y tan libre después de terminar una relación, es porque justamente ahí diste en el clavo, ¿no? Estaban en la costumbre, se aferraban a lo mejor o querían evitar la ruptura por alguna causa, ¿no? Al final creo que también es importante ver esta parte que dices, ¿no? De vivir el duelo en pareja. O sea, ya que te duela, ya llorar, ya despedirte, ¿no? Porque puedes estar con esa persona físicamente, pero tú ya muy desconectado, ya haber pasado ese proceso de duelo estando en la relación. Y ya entonces cuando ya se dice, ahora sí que se concreta ya de palabra, ¿no? Y de acción, de ya terminamos, esto se acabó, pues definitivamente uno puede sentir esa liberación y ese agradecimiento. Si quieres contar alguna de tus anécdotas respecto a este tema que estamos hablando, mándame un WhatsApp, 9981-964003. Querida, ahorita pongo tu canción, "Me dediqué a perderte", acompáñame un corte de estación y ya regreso.
1: Son las 9.
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1: Estamos de vuelta disfrutando una noche maravillosa en este jueves 3 de septiembre. Son las 9, exactamente 9:05. Quédate conmigo hasta las 10 de la noche disfrutando de baladas hermosas. Bueno, que en esta ocasión igual y no están tan hermosas, ¿verdad? Porque pues las rupturas nunca van a ser del todo agradables. Sin embargo, hoy sí estoy preguntando lo contrario, ¿verdad? ¿Alguna vez te ha pasado? ¿Alguna vez has sentido liberación, agradecimiento, felicidad en el momento justo en que se termina una relación? ¿O siempre te ha dolido? No lo sé, eso tú me lo cuentas y si quieres puedes hacerlo de forma anónima. Si quieres contar alguna anécdota del por qué te sentiste así, qué estaba pasando en la relación para que tú en ese preciso momento, en vez de ponerte triste, te pusieras feliz, puedes hacerlo a través del WhatsApp 9981-9640. Mi querido Mario dice que no le ha pasado, pero quiere pedir Suelta mi mano en la voz de Sin Bandera y esa canción queda súper ad hoc. Vamos a disfrutarla.

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1: Esto fue Suelta mi mano, en la voz de Sin Bandera, una canción del 2005. Son las 9:10. Estoy preguntándote directamente si quieres desahogarte, ¿verdad? O compartir con nosotros, me encantaría. Sabes que nos gusta enterarnos, puede ser anónimamente. Preguntarte si tú alguna vez te has sentido agradecido, feliz, libre, pleno en el momento de terminar una relación. No es lo común, ¿verdad? Lo común es que te duela, que llores, que vivas un proceso y que ya después sientas esa alegría. Pero si en el momento la sentiste, ¿por qué, verdad? ¿Cómo estaba la relación? ¿Quién tomó la decisión? Bueno, y si nos quieres contar alguna anécdota, adelante, muy bienvenida. 9981-96-4003. Dice por aquí, déjenme ver si es anónimo. Ok, si es anónimo, me lo pones ahí, anónimo, para que yo no vaya a decir nada. Dice, hola, buenas noches a todos los románticos que nos escuchan. Pues gracias a Dios, yo no he vivido una decepción tan marcada, pero sí algo insegura con una pareja y al final sí mentía. Pues se había ido de viaje con su otra novia y cuando regresó, dijo que ya estaba listo para que viviéramos juntos. Híjole, ese listo era que ya tenía sus cosas listas para llegar a mi casa. Con toda la calma del mundo le dije, si ya están listas tus cosas, llévalas a la casa, pero con la que te fuiste de viaje, y le colgué. Y la canción que me encanta por su letra es la de Thalía, Lo más bonito de ti. Ojalá podamos escucharla, gracias por leer mi historia, bonita noche. Creo que, fíjate, uno de los factores, yo creo que sí, de tener este... pues agradecimiento es, pues sí, o sea, abrir los ojos a una infidelidad y en el momento accionar, ¿no? Porque cuando lo dejas pasar o lo perdonas, yo creo que se va incrementando el rencor, tal vez. Bueno, habrá personas que lo perdonen, yo no, pero esta furia, ¿no? De a lo mejor darte cuenta que te están viendo la cara, pues te libera, ¿no? De cierta manera, en el momento sí puedes sentir dolor, pero también muchísima liberación. Déjame ver si esa letra es de desamor, porque recuerden que tenemos que ir apegados a la temática, ¿verdad? No vamos a poner baladas de amor cuando estamos hablando de un tema, pues ahora sí que de rupturas amorosas. 9981-96-4003, vámonos a un corte de estación, ya regreso.
2: Son las 9.
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2: Son las 9:12.
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1: Muy buena balada, no la había escuchado. Qué bonito, ¿no? Al final, poder agradecer. Creo que el agradecimiento puede ser, sí, con la persona por ya terminar la relación, pero también con la vida, ¿no? La vida a veces te quita del camino a esa persona que no te conviene. A lo mejor tú eres muy aferrado. Lo hemos sido, yo creo que todos, en algún punto, de decir, no, pero ¿por qué? Me duele, no quiero que se vaya, pero después tú entiendes que fue lo mejor que pudo haber pasado. Claro, bueno, no todas las relaciones son iguales, no estás tú también siempre en el mismo nivel de conciencia, pero definitivamente todos los finales tienen un porqué y en su profundo misterio un agradecimiento tremendo. Te pregunto, ¿alguna vez te sentiste feliz, agradecido, pleno, liberado cuando se terminó una relación? O sea, en el momento que se terminó, ya sea que tú la hayas terminado o te hayan terminado, platícame por qué. ¿Y qué pasaba? ¿Cómo estaba la relación para que tú hayas sentido esta liberación? 9981-96-4003. Mi querida, déjame ver si lo dijiste anónimo. Pues no. Contesta rápido si quieres que lo diga con tu nombre o anónimamente. Te doy 5 segundos. Uno, si no contestas, pero no estoy diciendo qué dijo, ¿no? Bueno, voy a decirlo anónimo, mejor ya. Dolorosa temática, pero liberadora, dice por aquí. Yo estuve a punto de casarme y me terminaron. De momento fue doloroso, pero al poco tiempo tan liberador. Actualmente soy la más feliz y agradezco esta ruptura que seguramente no iba a funcionar. Muchas gracias. Pues qué valor, creo que es muy parecido a otro comentario que tuve por ahí, que también ya estaba a cerca del altar. Y qué bueno que lo hayan visto con esa claridad, ¿no? Que eso no era algo conveniente. Se salvaron de un muy mal matrimonio. Y bueno, pues me estás pidiendo algo que me gusta mucho. Se llama Tu Olvido, en la voz de Carlos Macías y Víctor García.

0: Buena canción, teníamos esta misión, ¿verdad? De encontrar baladas, pues, de ruptura, de dolor, de desamor, pero también de liberación. Cualquiera podía quedar, tanto del que se siente feliz porque ya concluyó todo, tanto del que también se aferra un poquito más, que le cuesta, ¿verdad? Vivir ese duelo propiamente. 9981-96-4003. Le mando un fuerte abrazo a mi querida Itzelita. Hoy no entra tu canción, Freddie Mercury. Aparte, este no es el género de baladas, ¿vale? Y estamos poniendo solamente de desamor o de ruptura. Hay que enfocarnos en encontrarlas, que ya estamos también a media hora de concluir. Por aquí ya tengo otros mensajitos en fila. Vámonos rápidamente a un corte de estación. Quédate a mi lado, ya regreso.
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3: Son las 9:27.
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0: Con el tiempo te das cuenta que lo mejor no era el futuro, sino el momento que estabas viviendo en ese único instante. 9:28. La pregunta de la noche: ¿alguna vez te has sentido feliz, pleno, agradecido cuando se termina una relación? O sea, en ese momento que tú querías hacer fiesta, básicamente. Y bueno, ¿por qué, verdad? Esa es la pregunta más que nada. Mi querido, bueno, como manda este audio, me imagino que no es importante tu anonimato. Mi querido Hugo Gómez, ¿cómo estás?
1: Hola, Ivette, ¿qué tal? ¿Cómo estás? Muy buenas noches. ¿Me puedes poner el tema, amor mío, qué me has hecho con Camilo Sesto? Y sí, efectivamente, habemos quienes respiramos después de una relación, después de 21 años de casado, y creo que alguna vez lo comentamos. Y yo me la pasé todo un año celebrando con mis amistades, yendo a bailar cada 15 días. Porque los otros 15 días me tocaba estar con mis hijos. Pero así me la pasé y fue un descargue de,
0: wow,
1: de energía y de muchas cosas. Saludos, buena noche.
0: Un fuerte abrazo, querido. Imagínate, para hacer fiesta me imagino que te sentías bastante bien. Te la cambiamos, ¿verdad? Me dijiste después terciopelo y piedra, que esa sí, pues, es propiamente más de desamor.

Una canción del recuerdo, esto fue Terciopelo y Piedra. Son las 9:34 minutos, estás en Baladas, hablando sobre esas separaciones que son un alivio, ¿verdad? Vaya, que escuchas los cantos celestiales, ¿no? Bueno,

No sé, ya le habías dicho que no querías estar y insistía. Ay, bueno, no hay muchas razones, ¿no? Pero realmente es más común, ¿no? Que se sufra, que duela. Pero qué liberador es cuando no es así. Cuando tú dices gracias a Dios que ya se fue. ¿Te ha pasado? 9981-964003. Mi querida Flor, te mando un fuerte abrazo. Dice por aquí, ya no vives en mí, de Yuri con Carlos Rivera. Creo que puede aplicar al tema de hoy. Saludos. Claro, este tema habla justamente de liberación.

0: viendo ese dolor, no vemos con claridad que la vida nos está haciendo un regalo inmenso, que es alejarnos de alguien que definitivamente no tenía por qué estar en nuestra vida, ¿no? Pero bueno, a veces no es tan fácil, no es tan fácil. Para algunas otras cosas sí lo es, porque las relaciones a veces suelen desgastarse tanto que uno puede sentirse agradecido porque esa persona se haya ido, por tú terminar la relación. Como ahí decía alguien, ¿no?, que hasta hizo fiesta durante una semana entera, pues suele pasar y puede pasar, es común. No pensé que no, pero sí, mire, cada uno me está dando una anécdota diferente. Vámonos con otro anónimo que dice, por favor, anónimo, y me lo pone así con negritas. Es que la verdad sí se me ha ido, no lo he hecho intencional, sobre todo cuando me ponen el anónimo hasta abajo, leo todo el texto y ya después digo que es anónimo, pero gracias por hacerlo así. Dice por aquí, sí he sentido una profunda gratitud tras la conclusión de estas relaciones, y fue por la falta de afecto, sumada a las diferencias ideológicas y la de proyectos de vida. Había incompatibilidad, al inicio no las vi, pero así se va aprendiendo. Aunque el proceso se prolongó por la insistencia de la otra parte en no aceptar la ruptura, y una de ellas me amenazaba con suicidarse. Pero cuando por fin lo aceptaron, para mí fue un gran alivio y una tranquilidad. Por favor, Maricielo. Ok, muchas gracias, anónimo. Debe de ser, obviamente, una liberación. Si alguien, imagina, o sea, nunca me ha pasado, ¿verdad? Pero que te digan, me voy a matar, eso es muy fuerte, ¿no? Es muy fuerte porque aparte cargas con una responsabilidad que no te corresponde. Definitivamente cada uno es responsable, uno, de sus sentimientos, y dos, de sus acciones. Pero sucede algo muy tóxico y muy enfermizo en muchas relaciones, donde tú culpabilizas, ¿no?, de todo a tu pareja, la haces responsable hasta de tus propios sentimientos, y luego le añades un poco más de dolor al decir, también te haré responsable de mis acciones. ¡Qué fatal! Y Maricielo me parece una muy buena canción, pero permíteme, vámonos a un corte de estación y ahorita la ponemos. Quédate conmigo, estás disfrutando de baladas.
1: Son las 9:42.
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1: Son las 9:42.
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1: Y es que siempre pasa la tempestad, ¿verdad? A veces nos ahogamos en un vaso de agua, como dicen por ahí. Pero es parte del proceso. La verdad es que cuando está sucediendo

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1: Qué sutil, poética manera de decirle, mira, no me llegas ni a los talones. 9:46, déjenme leer un último anónimo. Bueno, ahorita leo los demás. O sea, la penúltima complacencia. Muy buenas noches, señorita bonita, esta es mi historia. Yo tardé casada 4 años con el padre de mis hijos. Con él sufrí mucho y no era un buen padre. Un diciembre nos corrió de la casa y como yo ya tenía un dinero ahorrado, pues me fui a rentar una casita con mis hijos. Esa Navidad fue la mejor que tuvimos. Una felicidad plena. Sentí que me quité un peso de encima y mis hijos eran felices, sin miedo a que los regañen. Comíamos lo que queríamos, jugábamos. Fue muy linda esa etapa de nuestras vidas. Él se fue a Playa del Carmen y la felicidad fue mucho mejor porque ya no teníamos que estar cuidándonos o cuidándome de que me fuera a buscar al trabajo o mi casita de renta. Gracias a Dios, desde ahí me fue muy bien. A esta etapa le dedico la canción de Caifanes, Antes que nos olviden, que sea anónimo, porfi. Te mando un fuerte abrazo. Qué bonita historia. Miren, la paz, vuelvo a lo mismo de ayer, es lo que no tiene precio. Lo que no tiene precio, prefiere uno comer sencillamente, pero con el alma en paz, ¿verdad? Sin nadie que lo esté atormentando. Gracias por compartirnos tu historia. Y aquí tienes tu canción, que la puse apenas, creo que el lunes, me parece, pero como es rock, encontré una versión acústica. La volvemos a poner.

0: son exactamente las 9:52. Voy a leer los últimos mensajes porque ya se nos fue el tiempo encima. El tema estuvo interesante, la pregunta fue, ¿alguna vez te sentiste agradecido, feliz, pleno por haber terminado una relación? Y bueno, pues muchas gracias a todos los que mandaron su mensaje, muchos de forma anónima. Dice, mi querida Ivette, yo viví una relación no tóxica, sino ya destructiva. Mi loca, o sea, mi ex, y aparte pusiste el nombre con apellidos. Yo lo leo como dice, ¿eh? Se llama Adriana Zavala Lozoya. Era una relación ya muy fea, duramos 8 meses, pero al terminar, 8 meses, muy poquito, ¿verdad? Pero al terminar sí dolió porque terminé muy lastimado, ya que hubo infidelidad de parte de ella. Ese motivo fue la ruptura. Y la verdad, tardé mucho en sanar, pero me sentí muy liberado. Muchas gracias, querido ingeniero. Ingeniero, ya, bueno, no me dijiste que lo dijera anónimo, pero ahí está. Ya nos da tiempo la complacencia, pero ahí estoy leyendo los mensajitos. Lupita, te mando un abrazo hasta Yucatán. Dice, ando súper atareada, pero disfrutando de la buena música, escuchándote en silencio. Un abrazo. ¿Cómo es escuchándome? En silencio, que no estás hablando tú. Bueno, gracias, mi querida Lupita. Pepe Garrido, te mando un abrazo. Hoy no aplicaba la de lado oscuro, pero gracias por estar por aquí. Luego me robo sus memes, gracias, me hacen la noche. Manu, me pedí algo de Mon Laferte que no quedaba con el tema, pero espero que no te haya sido, querido. Otro mensaje que dice, hola, buenas noches, saludos, una canción para recordar a una persona querida cuando me cortó. Anónimo. Ajá, perdón, es la canción. Con eso vamos a cerrar, anónimo. ¿Te parece? Ya la puse por aquí. Y el último mensajito, mi querido Pedrito, ¿no tienes problema si te pongo rápido?
1: Hola, señorita, bonita noche. Pues ya ve que yo le he contado en su programa, bueno, a tanta gente que le ha comentado, no se va a acordar, pero ya. Y yo tuve una relación con una muchachita de Mérida y ya habíamos hablado de matrimonio y todo el rollo, pero pues no se concretó. Y en el transcurso fue como dolor y a la vez aliviane, porque pues yo le pedía que ella viniera para acá, ya que yo sentía que no le iba a poder dar una calidad de vida igual que la de acá, porque pues yo tenía mi negocio y me iba, pues ahí más o menos, ¿no? Entonces no se dio y pues en el trance pues yo ya sabía de que pues en cualquier momento esto se iba a acabar, porque pues a pesar de que ya habíamos hablado del tema de casarme, pues ella no cedía, no quería venir para acá y así estábamos. Entonces pues sí, sí me dolió, pero pues le digo, también sentía esa aliviane, porque pues ya no dejé de viajar seguido, en el trance de que pues ya sabía que esto en cualquier momento pues iba a terminar. Y pues ya cuando terminó, pues yo ya lo había asimilado desde antes. Claro. Y sentí ese aliviane, vamos a decirlo así. Bonita noche y saludos para todos los radio escuchas.
0: Un fuerte abrazo, mi querido Pedro, muchas gracias por contarnos esa anécdota. Me parece maravilloso que uno pueda ver, ¿no?, dentro del dolor, a lo mejor un poco de dolor, la maravilla y el agradecimiento que se debe de tener cuando ciertas relaciones terminan. Vámonos al último corte de estación. Quédense conmigo, están en Baladas.
2: Son las 9.
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2: Son las 9:55.
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1: Son las 10 con 14 minutos.
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1: Son las 10:29.
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1: Son las 10 con 44 minutos.
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1: Son las 10 con 56 minutos.
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1: Son las 11:02.
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1: Son las 11 con 15 minutos.
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0: Son las 11 con 27 minutos.
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1: Son las 11:43.
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1: Son las 11:53.
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1: Son las 12 en punto.

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1: A nombre de todos los colaboradores de Radio Turquesa y en el mío propio, saludamos a quienes, con su esfuerzo y vigor, defienden nuestra soberanía y apoyan a nuestra población civil, las Fuerzas Armadas Nacionales. Buen día tengan el comandante de todas ellas, los señores general y almirantes secretarios, los jefes, oficiales y tropa de nuestros gloriosos Ejército, Armada y Fuerza Aérea.

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1: Son las 12:17.
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0: Son las 12 con 28 minutos.
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1: Son las 12:44.
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1: Son las 12 con 57 minutos.
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1: Es la 1:02.
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1: Es la 1:15.
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0: la 1:31.
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1: Es la 1:45.
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1: Es la 1:57.
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1: Son las 2:03.
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1: Son las 2:14.
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0: Son las 2:28.
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1: Son las 2:46.
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1: Son las 2:54.
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1: Son las 3:02.
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1: Son las 3 con 14 minutos.
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0: Son las 3 con 30 minutos.
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1: Son las 3:43.
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1: Son las 3:55.
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1: Son las 4:04.
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3: Son las 4 con 19 minutos.
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0: Son las 4:32.
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1: Son las 4:51.
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2: Son las 4:59.
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1: Son las 5:06.
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1: Son las 5:20.
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1: Son las 5:45.
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1: Son las 5:56.
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1: Son las 6:17.
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2: Hola, hola, bienvenidos, bienvenidas, ¿cómo están? Estamos en un episodio más de Ya Oíste. Yo soy Génesis Sainez y hoy tenemos un tema muy peculiar, un tema que puede pasarle a cualquiera, nadie está exento. En la cocina, en el trabajo o incluso en tu casa, en la calle, que son las famosas quemaduras. Y vamos a hablar sobre qué hacer en un momento difícil que está, porque muchos entramos en pánico en ese momento, es como de, ay, se está quemando, está pasando algo, pero no, a esto nos viene a acompañar nuestro querido doctor Oscar Reyes, jefe del servicio de urgencias. ¿Cómo está, doctor?
7: Hola, buenas tardes, bien, gracias, aquí, gracias por la invitación.
2: Ay, muchas gracias a usted por acompañarnos. Esto se va a poner bueno, porque estamos en una temporada donde justo puede haber muchas, muchas quemaduras, pero vamos a empezar sobre qué son las quemaduras, doctor.
7: Bueno, las quemaduras prácticamente son lesiones causadas por agentes físicos externos, principalmente sea fuego directo, líquidos calientes. Existe también las quemaduras por corriente eléctrica. Y en menor medida, pero también existen las quemaduras químicas. Entonces, Básicamente son lesiones térmicas, básicamente.
2: ¿Cómo son los tipos de quemaduras, doctor, que le han llegado?
7: Bueno, las quemaduras se clasifican, puede ser por, como ya mencionamos, por el tipo de agente que la ocasiona, que ya mencionamos que puede ser por fuego directo, le llamamos por escaldadura, quiere decir por líquidos calientes, quemadura química y quemadura eléctrica. Esa es una clasificación que es de acuerdo al agente físico que lo ocasiona. Y para nosotros como médicos es muy importante clasificarla de acuerdo a la profundidad o la gravedad de la lesión.
2: Ajá. Okay.
7: Hay varias clasificaciones. Conforme van pasando los años, se han creado varias clasificaciones. La más usada o la que está más en boga es la que le divide en primer grado, segundo grado y tercer grado.
2: Sí.
7: Ajá, eso es de acuerdo. A nosotros como personal de la salud nos funciona mucho para determinar la gravedad de la lesión y a la vez de saber la gravedad de la lesión, saber si el paciente requiere ser tratado en un hospital o puede ser tratado en su domicilio. La quemadura de primer grado es la que comúnmente cuando vamos a la playa, y nos asoleamos.
2: Lo bronceadito.
7: Ajá,
2: acá.
7: Esa es una quemadura de primer grado. Obviamente, pues como la mayoría de la gente sabe, pues no es necesario ir al hospital para tratar ese tipo.
2: Incluso hay gente que se broncea por gusto, ¿no?
7: Ajá, o sea, exactamente. Y es algo irónico, pero las quemaduras de primer grado son dolorosas precisamente porque afectan las capas superficiales de la piel, que se llama epidermis, y es ahí donde están los receptores del dolor.
2: Ya tocamos el de grado 1.
7: Primer grado,
2: ya ven. Nos vamos con el de segundo grado.
7: Okay. Sí, el de segundo grado, ya estamos hablando que ya la quemadura es más profunda. De hecho, la quemadura de segundo grado se divide en superficiales y profundas. Ajá.
2: Okay.
7: El segundo grado ya afecta capas más profundas de la piel, en este caso la dermis. Y este tipo de quemadura es muy importante porque la recomendación es que sí se tenga una atención médica, que ya son más profundas a diferencia de las de primer grado. Uh-huh. ¿Cómo los vamos a identificar? La piel se pone rosa y las famosas ampollas o flictenas. Ya sí. Es una característica de las de segundo grado que ya van a cursar con ampollas. Entonces, este tipo de quemaduras, la sugerencia es que sí se vaya a alguna atención médica, a diferencia de las de primer grado.
2: Sí, sí me ha tocado ver, no me ha pasado, pero sí me ha tocado ver que el aceite creo que es lo más común que vemos, que les cae en la piel e inmediatamente como que empieza a salir la ampollita, o sea, obviamente entre el movimiento y todo, de que te arde, me tocó ver que a mi mamá le salió una enorme, pero no entendía, o sea, yo en mi mente es como, ¿por cómo es que sale o por qué salen las ampollitas? ¿Es como media de protección de la piel o por qué se da?
7: La mayoría de las quemaduras de segundo grado, como bien mencionas, está ocasionado por líquidos calientes, ya sea aceite, agua hirviendo, o también por objetos calientes como el clásico, la plancha, la secadora.
2: Yo con mi plancha del peine.
7: Entonces, la ámpula o ampolla, como se le conoce a flictena, no es otra cosa que se sale el líquido de la piel y se acumula ahí. De hecho, más adelante vamos a ver que cuando ya las quemaduras son más extensas, algo que daña mucho al paciente es la pérdida de líquido o de volumen, que le llamamos nosotros.
2: Okay.
7: Aquí también es importante mencionar, ya cuando entramos a una quemadura segundo grado, nosotros ya a nivel médico, es muy importante la extensión de la quemadura. ¿Estás de acuerdo que no es lo mismo que te, como bien mencionas, que te quemes una área pequeña de tu mano a que te quemes, por ejemplo, todo el tórax, ¿no? O todo el pecho.
2: Sí. Pero pasemos a la de la quemadura de tercer grado, que esa es la última de la escala,
7: sí,
2: por así decirlo.
7: Es la más grave. Por lógica, pues la profundidad es mayor. Aquí es cuando el paciente inclusive ya tiene exposición de hueso, exposición ósea, cuando ya se quema tendones, ya se queman como músculo. Obviamente pues son pacientes que se exponen a corrientes térmicas o están mucho tiempo expuestos, sobre todo cuando hay fuego directo, ¿no?
2: Claro.
7: Y desafortunadamente muchas de las veces el tratamiento es quirúrgico. Muchas veces inclusive si una extremidad está muy afectada, inclusive puede requerir amputación. Entonces ya es una quemadura pues ya más grave, ¿no?
2: Y hay una pregunta que me gustaría hacerle, porque creo que todos necesitamos saber esas acciones rápidas. Que en dado caso, no sé, estoy en mi casa y veo, o sea, para poder ayudar y también para saber qué hacer yo, ¿no? ¿Qué hacer cuando estás en ese momento que no estás obviamente en el doctor o en lo que llegas? ¿Cómo tratarlo o hacerlo inmediatamente, una quemadura?
7: La principal recomendación es no aplicar ninguna sustancia a la quemadura.
2: Ni la famosa clara de huevo.
7: No, hay veces que le ponen antibiótico en crema, tampoco se sugiere. Clara de huevo, algunas cremas como el tepezcohuite, el aloe, entonces la sugerencia es no aplicar nada de eso. Tampoco agua fría. Mucha gente, pues la lógica muchas veces llegaría a pensar, pues si se quema y está caliente,
2: claro,
7: pues échale agua fría, ¿no? Sin embargo, no. Sí se sugiere obviamente que se lave la herida con pura agua, pero que el agua sea tibia o templada.
2: Okay.
7: Tampoco se recomienda poner hielo.
2: ¿Y por ejemplo el agua es en contacto directo o como suavecito?
7: No, directo.
2: Directo,
7: Entonces y después taparla con un apósito antiadherente, o sea, evitar que no sea un apósito que se pegue en la piel y obviamente pues que esté limpio, ¿no?
2: Claro, principalmente.
7: O sugerencia que esté limpio. Y si la quemadura sí se ve que tenga ampollas o todo sugiere que sea segundo grado, pues sí se sugiere que vaya a atención médica.
2: Y lo que hoy nos comparte, doctor, es muy, muy importante, porque hay cosas que ni siquiera sabemos. O sea, podemos decir que es muy como de, ay, no me va a pasar, o nada más me quemé tantito, pero lo dejamos a la desidia y son cosas que se pueden complicar. Nos ayudó a desmentir muchos mitos. Muchas gracias. Y pues, sin más por el momento, yo le agradezco mucho que nos haya acompañado. Espero que se le haya pasado muy bien.
7: Sí, al contrario, gracias a ustedes.
2: Y pues nada, Estelovers, la verdad es que yo estoy muy, muy agradecida. Muchísimas gracias, doctor, por esta compañía, por compartir información tan valiosa. Yo soy Génesis Sainz, fue un gusto tenerlos aquí. Muchísimas gracias, nos vemos en el próximo episodio. Adiós.

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0: Son las 6:28.
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0: Buenos días, Cancún, buenos días, Quintana Roo, Yucatán y Campeche. Aquí iniciamos la primera emisión de Informativo Turquesa. Quintana Roo enfrenta saturación forense con 1,132 cadáveres y la falta de personal en servicios periciales. El Magisterio de Quintana Roo se pronuncia a favor de la regulación y no restricción de teléfonos celulares en las escuelas. También el Sindicato Nacional de Trabajadores de la Educación pide proteger a docentes para que no asuman toda la responsabilidad para el resguardo de estos dispositivos. La Coparmex en Quintana Roo advierte freno a las inversiones y un panorama complicado por falta de liquidez de cara al cierre del 2026. La plataforma digital Yo Amo Holbox alerta a negocios de la isla ante reportes de personas que presuntamente abandonan el destino turístico sin cubrir los pagos por el servicio que utilizaron. Continúan acciones coordinadas entre municipios para mitigar efectos del incendio forestal de más de 22 hectáreas entre Cancún y Puerto Morelos. El tarifazo ilegal en Tulum por parte de los taxistas golpea a familias en plena crisis económica que atraviesa ese destino. Ciudadano Carrillo Portense denuncia a la Comisión Federal de Electricidad por irrumpir en propiedad privada y derribar decenas de árboles allá en Felipe Carrillo Puerto. Y en los deportes continúa la participación de quintanarroenses a lo largo de lo que son los deportes, y en este caso Zoe Gómez, la cozumeleña, participa en la concentración de la preselección mexicana de básquetbol 3x3 U17 femenil. Con todo esto y mucho más, damos inicio a la primera de Informativo Turquesa.
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Buenos días, qué gusto saludarle desde la cabina de cadena radiofónica peninsular Radio Turquesa, la que manda. Sean todas y todos bienvenidos a las noticias de este viernes. Hoy es 4 de septiembre ya del 2026. Transmitimos completamente en vivo a través de radio e internet para informarle a usted. Como siempre, tenemos cobertura total estatal. Estamos en los 11 municipios de Quintana Roo. También llegamos a Yucatán, Campeche, Belice y Cuba. Son 17 estaciones sincronizadas en este momento para informarle a usted. Como cada mañana, le agradecemos a Yasmín Bautista en la producción del noticiero, a Jairo Ruiz, el joven maravilla, en la realización y producción del streaming para Turquesa. Es Stanley Matos, perdón. Es Stanley Matos. Pensé que era Jairo Ruiz. Ahí está. Saludos a Stanley Matos esta mañana en la realización y producción del streaming para Turquesa News. Mi nombre es Gerardo Reynoso. Lo invito a que se quede con nosotros a partir de este momento y hasta las 8:30 de la mañana para estar bien informados. Dicho eso, vamos a arrancar con información que se desprende del estado de Yucatán y que concierne a el sureste del país. ¿Por qué? Porque la dirigencia estatal del partido Movimiento Ciudadano en Yucatán presentó lo que se ha conocido como una denuncia popular ante la Comisión Nacional de Energía y también ante las autoridades correspondientes por el apagón del pasado lunes que afectó a más de 1 millón de usuarios en Yucatán, Quintana Roo, Campeche y Chiapas. El apagón, usted lo recordará, el pasado lunes, 31 de agosto, afectó durante toda la madrugada y obviamente que el partido, además de intentar hacer ruido, creo yo, porque esto también obviamente tiene una connotación política. Sin embargo, también hay que ver que en los hechos establece lo que aquí, el pasado martes y miércoles, le explicamos a usted. ¿Por qué? Porque la acción jurídica busca tres cuestiones. La primera, el frenar esta normalización de fallas del suministro eléctrico, porque eso es lo que se ha establecido directamente, una normalización de las fallas de energía eléctrica. Dos, me parece también muy llamativo el hecho del cuestionamiento que hace el partido Movimiento Ciudadano a la explicación de la Comisión Federal de Electricidad, donde dice la CFE que fueron provocados estos daños por presuntos actos de vandalismo en dos líneas de alta tensión, y que en estos instantes ahí la duda surge. ¿Por qué? Porque dice Movimiento Ciudadano que se tiene que no solo explicar esta versión, no solo se tiene que detallar y darla a conocer, sino también tiene que haber una investigación y justificación jurídica e investigativa para decir que fue acto de vandalismo. Porque al igual que usted, que fue afectado, al igual que muchas personas que hemos cuestionado esta situación, pues ese cuento de que hubo un acto vandálico y se desconectaron dos líneas de alta tensión con más de 400,000 kilovoltios, pues entonces, pues que nos digan cómo, porque son

0: De hace dos meses, la Comisión Federal de Electricidad, y hay un total de 18 notas, no le comparto cada una porque entonces nos llevamos la mitad del noticiero, pero le explico qué dicen estas notas. Es una campaña de la Comisión Federal de Electricidad a establecer un ahorro de energía eléctrica en la península de Yucatán. Dicen algunos portales, a través de los comunicados oficiales de la Comisión Federal de Electricidad, que en Quintana Roo, en Yucatán y en Campeche, la gente no tiene cultura para ahorrar energía eléctrica y que en estos momentos se necesita el ahorro de energía eléctrica. Entonces, a ver, esta situación salta porque, que yo sepa, la Comisión Federal de Electricidad, a menos que me digan lo contrario, no hace ningún tipo de descuento. Y con eso voy a saludar a mi compañera y amiga Joana Maldonado esta mañana. No hace ningún descuento en el pago de energía eléctrica, en el consumo de energía eléctrica. Al contrario, o sea, si te pueden meter caballazo, te lo hacen. O sea, y las denuncias están ahí. Dos, que creo que también es sumamente importante en este punto, es ¿por qué tenemos que ahorrar energía? ¿Qué no nos han dicho? Y tercero, que no tenemos cultura. Bueno, yo creo que la cultura se tiene en la educación de pagar el servicio, porque nadie deja de pagar, o sea, y nadie puede vivir sin energía eléctrica. Entonces, esa es una incongruencia, una inconsistencia que, de acuerdo con Vida Gómez Herrera, quien es la coordinadora estatal de Movimiento Ciudadano en Yucatán, se tiene que atender de inmediato con información y no con comunicados solamente para taparle directamente el ojo al macho. Entonces, es un punto interesante debido a que el servicio eléctrico es básico para la calidad de vida de las familias, mi querida Joan.
1: Sí, es correcto, Gerardo. Buenos días al auditorio que nos está escuchando. Sí, pues sí, o sea, no hay de otra. Y máximo con las temperaturas que hay en la península de Yucatán, que creo que son de las más fuertes, y además hemos resentido unas temperaturas más fuertes este año. Y además, encima de esto, si nos ponemos a pensar en años anteriores, cuando comenzaron este tema de los apagones, nos daremos cuenta que cada vez son más. Sí. Que hay más repeticiones de este tipo de eventualidades, y que generalmente cuando esto ocurre, porque vamos a tener memoria, ¿no? En relación a los hechos sucedidos durante el año y hace dos años, en donde empezaron ya hacerse este tipo de situaciones más recurrente, pues siempre hay una justificación de este tipo. Uh-huh. Un sabotaje. La Comisión Federal de Electricidad informa esto, pero nunca hay responsables. No nos hemos enterado de que se haya detenido a alguien por esta situación. Claro. ¿No? ¿Sí? La Comisión Federal de Electricidad no da seguimiento, ni siquiera puede dar certeza de que efectivamente se haya tratado de eso. Porque además, la explicación más sencilla y yo creo que más lógica es que estas fallas se derivan precisamente de lo que está ocurriendo, ¿no? No hay infraestructura suficiente para atender toda la demanda del servicio que se requiere durante esta temporada de calor, en la que las personas utilizamos, una vez más lo digo, ventiladores, aires acondicionados, y obviamente nuestro consumo se multiplica, ¿no? Quizás se triplique en una vivienda normal, porque todos tenemos calor y todos queremos pues que ese calor se disminuya en la sensación, al menos, y encendemos los aires y encendemos los ventiladores y tenemos diversos aparatos que nos ayuden a refrescarnos. Y también creo que sería más prudente que la Comisión Federal de Electricidad admita que no existe la infraestructura suficiente para dar pues la atención que se requiere, porque efectivamente como consumidores lo pagamos. Y lo que queremos es un servicio eficiente, ¿no? Más allá de este tipo de situaciones, que la Comisión invierta en infraestructura. Eso es lo que queremos.
0: Sí, sobre todo porque no hay un dictamen oficial por parte de la Comisión Federal de Electricidad y tampoco del Centro Nacional de Control de Energía, el CENACE, en torno a la falla, a las causas de la falla. O sea, e insisto, o sea, cuando a uno le dicen ahorra energía eléctrica. Y pongo esta parte porque no es lo mismo llamar o hacer una campaña de ahorro de energía a hacer una campaña de uso responsable de energía. Que cualquiera de las dos, O sea, uno entiende.

0: que va encaminada a que disminuya el consumo. Claro. O sea, con las dos, o sea, cualquiera de las dos. En ese punto no hay marcha atrás. E insisto, la gente consume energía y la paga, porque como bien dice Joana esta mañana, hay calor, hay que refrigerar alimentos, hay que tener la energía para la calidad de vida humana, y se paga, es más, se hace un esfuerzo sobrehumano cada bimestre para poder cubrir la energía eléctrica que uno consume en Quintana Roo, Yucatán y Campeche. Así que esta denuncia por parte de Movimiento Ciudadano llama mucho la atención y esperemos que no sea letra muerta y que la Comisión Federal nos diga si son supervándalos los que sabotearon estas dos líneas de alta tensión y que nos dejaron sin energía eléctrica, porque de vandalismo en vandalismo nos podemos quedar sin luz. Vamos a nuestra primera pausa. Son las 6:45, tiempo de Quintana Roo, una hora menos en el resto de la península de Yucatán. Hay una saturación forense en Quintana Roo, grande, fuerte. Es un tema delicado. Enseguida le contamos esa historia. Quédese con nosotros, Joana Maldonado, Gerardo Reynoso, informándole a Quintana Roo y el resto de la península de Yucatán.
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2: Son las 6:47.
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1: Shalom Rojas, te saludamos esta mañana. Es viernes. ¿Cuál es el pronóstico para este fin de semana?
2: Hola, ¿qué tal, Giovanna? Buenos días a Gerardo y también allá en cabina y a todos los que nos acompañan en este viernes. Y bueno, pues la actividad convectiva va a continuar el día de hoy, parecido al día de ayer, es decir, bueno, pues la actividad de chubascos muy dispersos con actividad eléctrica algunos en este transcurso de la mañana en las zonas norte y centro de la entidad, pues continuará. Y esto pues debido también a lo que comentábamos desde el día de ayer, que es una inestabilidad, un vórtice en niveles medios y altos de la troposfera que está en el Golfo de México y bueno, pues está afectando indirectamente a la península de Yucatán. Entonces, bueno, pues estaríamos esperando desde Isla Mujeres hasta Tulum o posiblemente Cerrillo Puerto, toda esa zona norte y centro, pues estaríamos esperando, como comento, chubascos dispersos en este transcurso de la mañana. Posteriormente, las lluvias más fuertes, con actividad eléctrica también, se estarían presentando como casi siempre al interior del estado, en zonas como José María Morelos, Lázaro Cárdenas y zona limítrofe con Yucatán. Entonces, nuevamente los chubascos podrían regresar para las zonas costeras de nueva cuenta para la tarde, noche o noche. Entonces, bueno, pues solamente para que lo tome en cuenta para sus actividades el día de hoy. Esta misma dinámica de chubascos y de lluvias fuertes al interior del estado podría continuar también para el día de mañana. Obviamente poco a poco va a ir cediendo conforme el vórtice se vaya desplazando hacia el oeste, por lo que bueno, pues estaríamos presentando todavía chubascos en Quintana Roo para el día de mañana y también de nueva cuenta para el domingo, pero parece que podría aumentar en frecuencia e intensidad la probabilidad de chubascos para el domingo para todo el estado, por lo que también recomendamos pues tomarlo en cuenta para actividades al aire libre y demás. Cabe resaltar que la temperatura máxima, pese a ello, va a continuar siendo desde los 31 grados Celsius hasta los 38 grados Celsius de manera general, por lo que el bochorno pues prácticamente no va a quitarse. Sin embargo, bueno, pues algunas lluvias sí que podrían estarse presentando durante este fin de semana en todo el estado, así que bueno, pues planifique con anticipación y tome las debidas precauciones en carretera. Y pues bueno, así el pronóstico para hoy y para el fin de semana, Giovanna y Gerardo.
1: Correcto, para planear el fin de semana, infórmese, por supuesto. Shalom, ¿es probable una lluvia en la zona norte, digo, que sea fuerte tanto para apagar un incendio?
2: Pues básicamente podría ser que el domingo sí pudiera caer alguna puntualmente fuerte en Cancún, exactamente. Pero por el momento no existe un sistema que sea suficientemente intenso, digámoslo así, como para generar lluvias ahora sí en todo el estado o al menos en una parte puntual. Así que bueno, pues los chubascos seguirán siendo una parte de la probabilidad. Así que bueno, pues seguiremos esperando una lluvia más fuerte.
1: Híjole, sí, porque o sea, yo sé que a quienes vivimos en zonas que se inundan, pues las lluvias no son pues lo mejor, no los festejamos, no es como ver desde nuestra ventana la lluvia y disfrutarla, pero creo que sí hace falta, definitivamente hace falta para sofocar un incendio que está por acá dando lata, para muchas cosas, para refrescar el ambiente. Ojalá que sí ya llueva, porque nada más nos amenaza y un chubasco a veces solamente pues empeora la temperatura, la verdad, ¿no?
2: Sí, totalmente de acuerdo. Los chubascos precisamente es eso, como son lluvias fuertes en un corto periodo de tiempo, pues de todas maneras no logra, como bien dice, sofocar el calor. De hecho, todo lo contrario, aumenta el bochorno, la sensación de bochorno. Entonces, bueno, pues prácticamente eso es lo que se espera para este fin de semana. Sin embargo, pues esperemos que para la próxima semana pues aumenten las lluvias. Recordemos que septiembre es conocido pues por tener más lluvias cada vez, ya es lo que es septiembre, octubre y noviembre, y aparte se acerca la temporada de frentes fríos, ya poco a poco vamos a ir sintiéndolos, así que tomen paciencia, ya casi llegamos ahí.
1: ya casi, gracias.
3: No, lo que pasa es que también, o sea, fin de semana caluroso, Shalom, o sea, y evidentemente que hay que estar prevenidos porque también este exceso de calor puede generar otro tipo de situación. Y nada más para preguntarte si se vigila una zona de baja presión en estos momentos.
2: En este momento no existe alguna zona de baja presión que tuviera algún interés para Quintana Roo. De todas maneras, pues seguimos al pendiente de ello, pero en este momento no hay una que pudiera afectar directa o indirectamente al estado de Quintana Roo. Entonces, bueno, pues seguiremos al pendiente de ellas a lo largo de este mes, sobre todo.
1: Muy bien. Gracias, Shalom. Excelente fin de semana.
2: Excelente fin de semana y que tengan todos un excelente viernes.
1: Vamos a la pausa, regresamos en un momento más el informativo turquesa.
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4: Son las 6:56.
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1: Alejandro May, adelante con tu reporte. Muy buenos días.
2: Muy buenos días, Joana, Gerardo, buenos días al auditorio. Te comento, se necesita de tránsito vehicular en algunas realidades para que tomen precaución en los conductores, como siempre, pues, usar el límite de velocidad, circular a una velocidad moderada para evitar accidentes, comentarse sobre el bulevar Leonardo Colón, se necesita de tránsito vehicular en el distrito vial en dirección hacia el aeropuerto, así mismo sobre la avenida, bueno, la carretera Gasauto, dirección hacia el libramiento a la autopista, un tránsito lento en esa zona, pero la avenida 135 para salir hacia la avenida Guayacán, y bueno, sobre la avenida Cabá también hay una carga vehicular, asimismo sobre la avenida Laquín, en dirección hacia la avenida José López Portillo, de igual manera, la avenida Lomardo Toledano, en dirección a la avenida Portillo, entre la avenida Ruta 4, y bueno, comentarte sobre la avenida Palenque, continúa cerrado esa vialidad, antes de llegar al entroque con la avenida Coba, esa zona está cerrada la vialidad, sobre la avenida Orquídeas también, a la altura de la región 107, continúan trabajos en esa zona, se mantiene parcialmente cerrado uno de los carriles. Bueno, finalmente comentarles, también hay un poco de carga vehicular sobre la avenida Bonampak antes de llegar al distribuidor vial. La información, Joana, muy buenos días.
1: Gracias, Alejandro, muy buenos días.
2: Buenos días.
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3: Bien, vamos a hacer contacto con nuestro compañero Efraín Castro. Quintana Roo enfrenta una crisis grave de saturación en el servicio médico forense desde el 2022. Este tema, es decir, que hay más de 1,000 cadáveres bajo resguardo desde el cierre del 2025 y en lo que va de este 2026. Esta situación, obviamente, llama mucho la atención debido a tres cuestiones. Primero, el espacio. No hay espacio para colocar tantos cadáveres dentro del servicio forense quintanarroense. Después, sí, la falta de personal en servicios periciales. Y la tercera, que creo que es también una de las más agudas crisis que tiene Quintana Roo, es la identificación de cadáveres. Y ahora recordamos casos que dejaron al descubierto esta situación. Tienes toda la crónica, los detalles de la información, Efraín Castro.
4: Gerardo, Joana, auditorio, es correcto. Quintana Roo pues sufre una saturación en términos de servicios periciales, pues que este escenario, de acuerdo con el Censo Nacional de Procuración de Justicia, establece que al cierre de 2025 en el estado se tenían 1,132 cadáveres almacenados en los anfiteatros, la segunda cifra más alta del país, únicamente por debajo de Veracruz, que registró 2,552 cuerpos. La cifra contrasta con el promedio estatal, que es de alrededor de 350 cuerpos, y supera incluso los registros de entidades con una mayor población, como es el caso de Jalisco, que presenta 1,190 cuerpos en resguardo. Y aunque Quintana Roo cuenta con 7 unidades de servicios médicos forenses, 2 anfiteatros, 8 salas de necroquirurgia, 15 mesas anatómicas y 10 cámaras de frío, la infraestructura enfrenta una fuerte presión. A eso se suma la reducción del personal. En 2024 había 311 trabajadores, incluidos 294 peritos. Para 2025, la planilla cayó a 279 personas con 256 peritos. Es decir, en un solo año se perdieron 32 trabajadores, entre ellos y otros 38 especialistas. Durante 2025 fueron admitidos 84,826 solicitudes de intervención pericial, mientras que 10,043 quedaron pendientes de concluir. Un año antes, los pendientes eran apenas 50. Además, 84 cadáveres no han sido identificados y han sido enviados a centros de resguardo forenses. Y pues ese panorama justamente refleja una creciente presión sobre los servicios periciales y forenses de Quintana Roo, que se ven rebasados para atender la fuerte demanda con la que cuenta el estado, y que incluso han llegado a cometer errores en identificación, o como en un caso muy sonado en el que tardaron 4 años en identificar a una persona que ya tenían dentro de sus anfiteatros y que pues resultó en un problema de sanciones a estos peritos. Un número importante que hay que señalar es que si hacemos el conteo de entre el número de peritos y las acciones periciales, cada perito tiene que atender 311 casos al año, o sea, casi uno diario, para poder sacar esta chamba que tienen atrasada. ¿Sería cuánto con la información?
3: Y hablar de estos mil y fracción de cadáveres, pues es decir, y establecer, Efraín, Joan Auditorio, que son cadáveres almacenados, literalmente. O sea, no hay vuelta, o sea, son cadáveres almacenados. Y este el Estado...
4: Es correcto.
3: Sí, te escucho, adelante.
4: Sí, es correcto, pero sí, también hay que hacer una aclaración. Manejan el término cadáver, pero se habla de a veces cuerpos completos, también restos óseos y también restos blandos, así los maneja el INEGI. O sea, son diferentes categorías. Sin embargo, pues estamos hablando de 1132 cuerpos que de alguna u otra manera sí están identificados o que están en proceso de, que pues todavía faltan para ser entregados a las familias o ser depositados en la fosa común, y pues se sigue estableciendo. Sabemos que desde hace unos años se tiene este panteón forense, pero que solo tiene una capacidad de 700 personas. Entonces estamos hablando de una saturación del 40% en este caso, en los espacios que se tienen aquí en Quintana Roo.
3: Y lo más delicado es que el problema se reconoce abiertamente por parte de la Fiscalía. De hecho, en su momento el fiscal del Estado, Raciel López Salazar, confirmó la información, aceptó que hay un tema ahí de almacenamiento. Sin embargo, todavía no se puede realizar una solución o no se puede presentar un camino alterno para darle salida a esta situación, Efraín.
4: Sí, es lo preocupante, y como bien mencionas, no solo es el tema de los espacios, sino de que la falta de personal que tenían, se les ha ido, han renunciado o se les ha dado de baja por diversas circunstancias, lo que provoca que justamente cada vez que traen un cuerpo, los procesos, todos los trámites que se tienen que hacer, realizarse las necropsias, todo esto se va generando un atraso y se va volviendo un cuello de botella, lo que provoca que justamente haya estos rezagos. Mencionábamos casi 10,000 trámites que no han sido concluidos, no fueron concluidos en el 2025 y que se van, pasaron a 2026 y que se han ido sumando a los demás casos. Entonces, no contamos con el espacio, no contamos con el personal, la saturación del trabajo de los peritos hace que se cometan errores o que se haya omisiones que pues justamente provocan que este cuello de botella siga persistente y hasta la fecha siga generando un problema para el Estado. Estamos hablando de una población de alrededor de 2,000,000 de personas, contrastando a otros estados como el de Jalisco, que nos superan en triple de población, que tienen una mayor eficiencia al respecto. Pero pues aquí es el término también de la falta de infraestructura y la falta de personal que no dura dentro de los servicios periciales.
1: Es correcto, mucho tiene que ver, perdón, la negligencia que existe en la CEMEFO. Y en casos... Podremos dar casos varios, diversos, en relación a por qué se está saturado. Hay una burocracia para el reclamo de los cuerpos, la toma de muestras de ADN. El caso tan claro es el tema de Francisca Mariner, Gerardo. Recordarás, sí, el caso de esta joven que estuvo en CEMEFO cuatro años, que su mamá estuvo en una búsqueda constante. Crea un colectivo de madres buscadoras, insiste, y pese a esa insistencia y esa cercanía que tenía con la autoridad, porque se volvió activista por todo lo que ya sabemos, 4 años en CEMEFO sin que su cuerpo fuera reconocido. El caso también, por ejemplo, de Uriel Hernández, quien en 2021 también es reportado como desaparecido. En 2022, cuando finalmente encuentran su cuerpo, pues tenía 10 meses en el servicio médico forense. Y así podríamos contar muchísimos, y seguramente las madres buscadoras conocen más casos como estos, y hay una negligencia, una burocracia en la fiscalía, en este servicio, y esa es una realidad.
3: Claro, y bueno, también hablamos de corrupción. O sea, porque claro, acuérdense que estos peritos van al Hospital General a buscar muertos para cobrar 5,000 pesos por traslado y 5,000 pesos para estancia dentro del CEMEFO. O sea, es un problema grave y delicado. Y les repito, no nos los contaron, nos los hicieron. Gracias por la información, mi estimado Efraín Castro. Buenos días.
4: Sí,
1: bien. Vamos con mi compañera Laura Beitia, ahora a la capital del estado. El magisterio de Quintana Roo se pronunció después de la visita de Mario Delgado, el titular de la Secretaría de Educación Pública, quien vino a hacer una consulta en relación a este tema del uso de los teléfonos celulares en las escuelas. El magisterio se pronunció a favor de la regulación y no restricción de la telefonía celular. También el Sindicato Nacional de Trabajadores de la Educación ha hecho un pronunciamiento en donde pide pues que no toda la responsabilidad tenga que recaer sobre el docente. Laura Beitia, tienes esta información.
5: ¿Qué tal, Joana? Muy buenos días a Gerardo del Auditorio. Efectivamente, tras el anuncio de que se está trabajando para definir la regulación del uso de celulares en las escuelas, pues en Quintana Roo el CENTE Sección 25 considera como organización sindical que no se deben prohibir, sino únicamente fijar límites para no cerrarle la puerta a la tecnología, ya que puede ser pues parte de los contenidos académicos, pero con uso responsable. El secretario general del Sindicato Nacional de Trabajadores de la Educación de la entidad pues mencionó que aunque hay que esperar los criterios que se van a estar determinando al respecto para toda la comunidad educativa, confían también en que haya reglas claras de cómo y cuándo permitir que se utilicen los dispositivos móviles o en qué situaciones se podría hacer. Asimismo, el líder del gremio magisterial sostuvo que la dirigencia nacional ha planteado la condición de que cualquier regulación debe dar certeza y protección a las maestras y maestros para que no asuman la responsabilidad total sobre el retiro, custodia y resguardo de los equipos y tengan que enfrentar señalamientos de los propios estudiantes o de los padres familias por aplicar los lineamientos establecidos por la Secretaría de Educación Pública, por lo que insistió, tiene que existir un protocolo muy claro, Joana, porque si un alumno utiliza indebidamente el teléfono, ¿qué o quién va a tener que intervenir? ¿Cómo participa la dirección de la escuela? ¿Cuál responsabilidad corresponde también a los padres y madres de familia? Pero sobre todo, ¿cómo se va a proteger al trabajador de la educación ante una inconformidad? Lo que consideran pues que hay que prever antes de tomar la decisión.
1: Correcto. Pues ahí está la postura. Yo, y bueno, insisto, la última palabra, y creo que también tiene que ver con la responsabilidad de los padres de familia, lo comentamos el día de ayer. Y más adelante vamos a platicar porque hay una iniciativa que en Quintana Roo pues simplemente se ha ignorado. Gracias, Laura. Volvemos contigo más adelante.
5: Muy buenos días.
3: Vamos a la pausa. Regresamos.

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1: Son las 7 con 13 minutos.
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1: Vamos a hacer contacto con mi compañera Marta Torrero porque ayer estuvo en la capital del estado el titular de la Secretaría de Educación, Mario Delgado, hablando del tema en un foro realizado ahí en la Universidad de Quintana Roo sobre el uso de celulares en las escuelas. Ayer mismo también el diputado del Partido del Trabajo, Ugualday, urgió a que se analice ya su iniciativa para restringir el uso de celulares en escuelas. Eso me lleva a un punto y con eso te saludo esta mañana, mi querida Marta Torrero, que al final del día sí hay temas torales en Quintana Roo, pero que no se revisan. La prueba, ahí está, una iniciativa que sí podría tener impacto en la sociedad quintanarroense, sobre todo en materia educativa, pues que desde cuándo se presentó, cuánto tiempo lleva ahí congelada. Marta, estamos contigo.
2: Gracias, Gerardo. Joana, muy buenos días. El diputado refirió que tiene un par de meses que ingresó esta iniciativa y confió en que ya se turne a la Comisión de Educación y se elabore el dictamen para su posterior aprobación o no en el pleno. Sin embargo, dijo que es un hecho que en estos momentos se tiene que regular el uso de los teléfonos. Reconoció que la iniciativa que presentó Gerardo únicamente habla de el uso de estos dispositivos móviles en estudiantes, aunque reconoció que hay muchos profesores que en las aulas también se la pasan en el teléfono. Indicó que si bien no se pueden los niños y jóvenes estudiantes apartar de la tecnología, lo que se busca es garantizar que realmente vayan a las aulas a aprender. Incluso mencionó que en escuelas particulares y en algunas públicas ya se utilizan tablets con programas determinados para de esta manera aprovechar las herramientas tecnológicas. Insistió en que es importante que se atienda esta situación, aunque reconoció que de alguna manera hay cierta oposición en ocasiones de los propios padres de familia.
1: Por supuesto, o sea, pero imagínense, dos meses. Ay, Congreso del Estado, ¿qué haremos contigo? Y bueno, ya que hablamos del Congreso del Estado y qué vamos a hacer con ellos, ayer volvió el Movimiento de Regeneración Nacional al frente de la Junta de Gobierno y Coordinación Política, Marta.
2: Así es, Gerardo, de nueva cuenta, Jorge Salén, quien es el coordinador de la bancada o fracción parlamentaria de Morena, asumió la presidencia de la Junta de Gobierno y Coordinación Política, esto ya en el último año de ejercicio del Congreso del Estado, y es que de ipso facto, quien es el coordinador de las fracciones parlamentarias, asume esta posición. Según dijo, ya el breve se llevará a cabo este proceso, entrega, recepción, y descartó que haya alguna situación o alguna irregularidad. Manifestó que van a seguir trabajando con consenso y promoviendo acuerdos para que la legislatura continúe defendiendo el derecho del pueblo a vivir con justicia social. Ayer, Gerardo, por cierto, también sesionó el Congreso del Estado. Ya se definió la integración o quienes integrarán la mesa directiva. Estará presidida por la diputada Lilia Inés Liz Martínez, a la que no le gusta dar entrevistas a los reporteros. También estará el diputado José María Chacón, y será vicepresidente, y la integrará el diputado del Partido Verde Ecologista de México, Jorge Cabrera Tinajero. Se citó para el sábado a la sesión ya ordinaria, y el domingo también habrá sesión, porque el Congreso recibirá el documento del informe de la gobernadora Mara Lezama.
1: Hay que precisar dos cuestiones, porque mucha gente nos preguntaba ayer por qué regresa Jorge Sanen y Morena. Bueno, porque fue más que nada un acuerdo político en sumisión del Partido del Trabajo. Y lo explicamos. De acuerdo a los lineamientos de la Junta y Coordinación, de la Junta de Gobierno y Coordinación Política, que es como que la jefatura del Congreso Estatal, el partido que tiene mayoría la representa o la dirige esta junta el primer año. Después, el segundo partido que logró votación y representación con diputadas y diputados, que en este caso fue el Partido Verde Ecologista. Por eso el primer año vimos a Jorge Sanen, el segundo vimos a Renán Sánchez Tajonar, que ahora termina, y este tercero tendría que haber sido para el Partido del Trabajo, que es el tercer partido político que tiene mayor representación. Sin embargo, en estos acuerdos que uno no entiende, que no de democracia no tiene nada, pues vuelve Morena a estar de nueva cuenta en el Congreso del Estado. Pero esa es la explicación para que la tengan, porque
0: De hecho hubo reformas, Gerardo, ajá, que hicieron el Partido Verde y Morena para permitir este movimiento que comentas, diera, claro, porque el Partido del Trabajo nunca estuvo de acuerdo.
1: Exacto.
0: Para perder esta posición, que es muy importante. El Congreso, recuerda usted que desapareció la figura de Gran Comisión, que básicamente ya casi sobrevivía en Quintana Roo y que era como el todopoderoso en el Poder Legislativo. Lo desaparecieron, pero en la práctica sigue siendo lo mismo. La Junta de Gobierno y Coordinación Política sigue siendo el mandamás en el Congreso del Estado y todos los demás se atienden a lo que la Junta decida.
1: Y eso es a lo que me refiero con sumisión, porque si bien se pusieron en contra los del PT, tampoco fueron jurídicamente para confrontarlo, Marta.
0: Con un amparo, algún tipo de estrategia legal, eso es cierto.
1: Es correcto, ¿verdad, Marta?
2: Así es, Gerardo. Incluso en su momento, quien sí mostró su inconformidad fue el diputado que es el coordinador de la fracción parlamentaria del Partido del Trabajo, Hugo Alday, pero no pasó de ahí. A final de cuentas, tendría que ser efectivamente, como ustedes comentan, cada año le correspondería la presidencia de la Junta al partido que tuviera en más votos principal, o sea, primero Morena, el Verde, y en teoría tendría que cerrar el Partido del Trabajo. Sin embargo, por este acuerdo, quien cierra este último año de sesiones en el Congreso en la presidencia de la Junta otra vez es Morena.
1: Bien, y bueno, al final, buenas noticias, y esas vienen desde el Congreso de la Unión, porque ayer la Cámara de Diputados, a nivel federal, aprobó una iniciativa de la diputada federal con licencia de Quintana Roo, Maribel Villegas, en torno al régimen especial para las Islas de México. Marta.
2: La iniciativa impulsada por la diputada federal con licencia Maribel Villegas Canché para establecer un régimen fiscal diferenciado para islas en México ya recibió, como explica Gerardo, el respaldo de la Comisión de Hacienda de la Cámara de Diputados, así como de los legisladores de Morena y de otros partidos. Cuando se concrete esta propuesta ya tendría un impacto directo y positivo, sobre todo en Cozumel, Isla Mujeres y Holbox. Hay que recordar, Gerardo y Joana, que de esta manera se abre la posibilidad de reducir cargas fiscales, contener el encarecimiento de productos y servicios, así como fortalecer la competitividad turística y mejorar la economía de miles de familias quintanarroenses. Esta propuesta fue presentada por la hoy diputada federal con licencia Maribel Villegas y la diputada Rocío Abreu Artillo durante el periodo legislativo anterior, y esto se reconoce jurídicamente la condición insular dentro del régimen fiscal federal. Se propone adicionar el artículo 39 al Código Fiscal de la Federación y facultar al Ejecutivo para establecer estímulos fiscales mediante el decreto, Gerardo.
1: Bien, gracias. Completo el reporte legislativo. Marta, muy buenos días.
2: Muy buenos días.
0: Con la información legislativa, vamos a la pausa. Regresamos enseguida. Hay mucha información para compartir con ustedes en la Informativo Turquesa.
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4: Son las 7:26.
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1: El incremento en las tarifas de taxi allá en Tulum empieza a afectar a la ciudadanía. Hay enojo, hay coraje, sobre todo porque son ilegales y no fueron autorizadas. Además de que estamos en plena temporada baja. Ángel Leguán, te escuchamos. Buenos días.
2: Gerardo, Giovanna, muy buenos días al auditorio, y pues bueno, como bien comentas, el incremento no autorizado en las tarifas de los taxis representa una nueva carga para los habitantes de Tulum, quienes enfrentan una disminución de ingresos debido a la baja actividad turística, y incertidumbre también presenta su tabló como oficial. El Instituto de Movilidad de Quintana Roo confirmó que los precios no están autorizados. Miguel Fernández, uno de los usuarios, explicó que el servicio dejó de ser accesible para muchos trabajadores. Antes uno podía tomar un taxi para traslado corto sin pensarlo tanto. Ahora se cobran 50, 60, hasta 70 pesos. Afectan al gasto diario, principalmente para quienes utilizamos el servicio constantemente, así lo expresó. De igual modo, Margarita Carmona señaló que la falta de certeza también genera inconformidad. A veces preguntas cuánto cuesta y depende del taxista. Como usuarios necesitamos un tabulador realmente autorizado, visible y que todos respeten, porque de otra manera no sabemos cuál es el precio correcto. El problema no afecta únicamente a los turistas. Adolfo Pech advirtió que los trabajadores y familias también dependen del taxi para trasladarse, por lo que los aumentos que en determinados recorridos alcanzaron hasta 223% reducen los recursos disponibles para alimentación, servicios y otras necesidades básicas. La situación ocurre en medio de la crisis económica que atraviesa Tulum, donde la reducción de visitantes ha provocado menores ventas, propinas, jornadas laborales e ingresos. Pese a este escenario, los cobros continúan aplicándose sin que el Inmoveco haya informado sobre operativos, retiro de tarifarios o sanciones contra los concesionarios responsables. Los ciudadanos exigieron al instituto publique el tarifario legalmente vigente, habilite mecanismos para denunciar cobros indebidos y determine las responsabilidades correspondientes. Mientras que la autoridad no intervenga, los pasajeros permanecerán expuestos a precios o impuestos unilateralmente y presentados de manera engañosa como oficiales, Gerardo.
1: Y por supuesto, es el abuso por parte de los taxistas de Tulum, que no debería de ser así, sobre todo porque no hay una autorización. Eso es importante destacarlo esta mañana, eso lo confirmamos, de hecho en instantes ojalá podamos platicar con Rafael Hernández Cotasec en torno a esta situación para que se pueda explicar bien cómo está la situación, porque no hay aumentos, al menos no nos han dicho lo contrario. Gracias por la información, mi estimado Ángel Leguán, buenos días.
2: Claro, Gerardo, muy buenos días.
3: Vamos al municipio de Playa del Carmen. La Secretaría de Seguridad Ciudadana, junto con la Comisión de Búsqueda de Personas Desaparecidas, realizaron un operativo luego del hallazgo de restos humanos. Platícanos, Alejandra, buenos días.
4: Hola, Giovanna, muy buenos días y a todos los que nos escuchan. Pues bueno, vecinos justamente del asentamiento irregular Las Torres, pues llevaron una sorpresa y luego decidieron que la Secretaría de Seguridad Ciudadana, junto con el apoyo de la Comisión de Búsqueda de Personas Desaparecidas, pues bueno, se concentraron en una zona de este asentamiento irregular, que repito, es el asentamiento irregular Las Torres. Esto pues para rastrear indicios, pues presuntamente de restos humanos. El predio donde llegaron pues fue acordonado por elementos justamente de policiales de Playa del Carmen, pero también llegó la Fiscalía General del Estado junto con un perro, el apoyo de un CAN, justamente un CAN especializado para encontrar restos humanos, y las autoridades realizaron los peritajes en predios baldíos, patios de casa y en toda la zona, pues a fin de lograr algún hallazgo. Hay que señalar, Gerardo, que hasta el momento se desconoce si se presentó algún reporte pues oficial de los restos humanos hallados en este asentamiento. Lo que se sabe pues es justamente esto, que la policía llegó con el apoyo de un CAN-9 o un CAN policial para hacer estos peritajes, para fortalecer pues justamente las pesquisas de estas investigaciones. Los vecinos de este asentamiento, como te decía, Giovanna, al ver esta movilización policial, pues se asombraron, no sabían qué estaba pasando, pero pues en un momento se dijo que había un asesinado en estos predios, y pues bueno, hasta el momento es la información que se tiene sobre esta situación, pero sí estuvo ahí la Comisión de Búsqueda de Personas Desaparecidas. La información, Giovanna.
3: Y en otro tema, Alejandra, comerciantes ambulantes aseguran que harán una solicitud al gobierno municipal para obtener estímulos fiscales y sobrellevar estos meses de temporada baja, luego de que el verano pues no fue tan bueno como se pronosticó.
4: Así es, Joana, pues este verano pues la productividad no fue lo que se esperaba, y en este sentido pues también les ha afectado al gremio de comerciantes ambulantes de diferentes sindicatos laborales, lo que señalan que bueno, se van a acercar justamente con las autoridades del Ayuntamiento de Playa del Carmen, entre ellos pues quieren tener una reunión con la presidenta municipal, pero empezando justamente con el tema de fiscalización y los tarjetones que se le dieron a 1.500 ambulantes, y es que señala que estos meses, sobre todo septiembre y octubre, son meses muy bajos, no se tuvo la productividad en verano, y señalan que algunos comerciantes mantienen pues una clientela fija, pero hay otros que se mantienen justamente por las visitas, por los turistas, por las personas que llegan pues al primer cuadro de la ciudad, sobre todo de la Quinta Avenida, pero pues señalan que vendrán unas semanas complicadas para quienes dependen pues justamente de las ventas en la vía pública, por lo que bueno, apuntan, quieren tener este acercamiento con las autoridades, buscar alguna manera de que puedan tener pues estos estímulos fiscales para que sus ventas, pues la gran mayoría del dinero se quede con ellos y con sus familias, buscarán un acercamiento empezando con el vigente de fiscalización y después si es posible con la presidenta municipal para esta situación de no moverlos a otras calles, sino justamente donde están pues, los pocos visitantes que están llegando. Información, Joana.
3: Correcto, gracias, Alejandra. Buenos días.
4: Un saludo. Muy bien.
1: Un habitante del municipio de Felipe Carrillo Puerto denunció a la Comisión Federal de Electricidad por irrumpir en propiedad privada y derribar decenas de árboles. Tienes la historia, José Yam, cuéntanos.
0: Buenos días, Gerardo, buenos días al auditorio. Es así como ya has adelantado, lo que debía ser pues una jornada de limpieza de líneas eléctricas terminó en una denuncia por presunto abuso de autoridad, afectación a propiedad privada y daño a la vegetación, luego de que personal de la Comisión Federal de Electricidad pues ingresara a un terreno particular y derribara decenas de árboles, según denunció el propietario. Pedro N. Señaló que los trabajadores de la paraestatal aprovecharon que no se encontraba pues en su predio para poder ingresar y realizar trabajos de corte de vegetación, dejando severamente afectado la zona donde durante años había cuidado diversos árboles frutales y especies de maderas. Entre esta vegetación afectada se encuentran ejemplares de guanábana, plátano, cedro, ramón, yaca, palma, ciruelas, entre otras, y entonces esta es la situación donde incluso ha señalado el afectado que está, sabe él que la Comisión Federal de Electricidad, por lo que está realizando, pues son trabajos de poda de árboles que pudieran afectar los cables de alta tensión, pero lo que no está correcto es de que ingresen a domicilios particulares para poder realizar estos cortes de los árboles, afectando de esta manera a, pues, a los ciudadanos, que incluso el ciudadano se ha hecho pues una pregunta: ¿hasta dónde puede intervenir la CFE y qué procedimientos debe seguir para evitar afectaciones de bienes de los propietarios? El afectado incluso pidió que se revise lo ocurrido y se determine si el personal de la paraestatal actuó conforme a los protocolos y facultades correspondientes, además de exigir una explicación por los daños ocasionados en la vegetación de su predio, Gerardo.
1: Bien, gracias, gracias por la información, José. Muy buenos días.
0: Buenos días.
1: Vamos a saludar a la gente que nos ve a través del streaming en Turquesa News esta mañana, Joan.
3: Correcto. Saludamos a Elena May. Desde muy temprano se conecta con nosotros y nos saluda. Buenos días, Elena. Buenos días también a Jesús García Uraga. Excelente fin de semana. Gracias por informarnos. Saludos también para Beto Góngora, que sigue la transmisión. Saludos, Beto. Chucho Aguas también. Muy buenos días también para Joel Maza Palmerio, que nos saluda. Feliz fin de semana desde Playa del Carmen. Saludos, Joel. Y también a Rapunzel Aguilar desde la Isla de las Golondrinas, siempre siguiendo nuestra transmisión, dice Joel. Saludamos también a Raúl Martín. Muy buenos días, excelente fin de semana. Nos saluda desde Puerto Morelos, Elvia Prieto, también la saludamos esta mañana. May Juárez, buenos días, Gerardo. Dice, independientemente de las tarifas de la CFE, la cultura del ahorro de energía eléctrica es muy importante y sí, hace falta cultura. Dice, sí, hay falta de cultura. También saludamos.

0: escolar. Muy buenos días, maestra Jenny, que tenga muy buen día, muy buena jornada. También saludamos por acá a Juan Carlos González Aibar, a Ernestino Cedillo, buenos días también para Félix Hernández, Mari Chamis, Gerardo Hernández, Guadalupe Marín, Elsimira Cupul, Michelle Jiménez Rueda, Marco Catzín, Ángel Chac, Baltasar León, Francisco Michel, para Rodolfo Calvo, Francisco Alonso Navarro, José Silvestre, a Beto Góngora, a Lucy Rodríguez, Elvira Álvarez, Cornelio de Dios y Manuel Moguel.
1: También nos mandan mensaje a través del WhatsApp de Cadena Radiofónica Peninsular. Dice, buenos días, como dices, Gerardo, la Comisión Federal de Electricidad nunca hace descuento, al contrario, siempre pagamos de más. Este bimestre me llegó de 1,000 pesos más, y no solo a mí, sino a toda mi familia, y a todos nos llegó de más, y lo pagas o lo pagas. Claro, saludos. Por supuesto que sí, amigo mío. Y hay un dato interesante, ¿no? O sea, porque entiendo lo de la cultura y el ahorro, por supuesto. Lo que no comparto es la forma en que nos las quieren meter, porque nos lo meten como una obligación, como si el que estuviera mal fuera el usuario. Y no, los apagones usted los paga. Por ejemplo, yo le voy a poner ahí un ejemplo. El lunes, que nos quedamos sin energía eléctrica durante más de 12 horas en Quintana Roo, las vamos a pagar. ¿Y eso como qué cuenta? ¿Como ahorro? Como cultura de prevención, o sea, ¿cómo lo metemos? O sea, ahí está un tema complejo y complicado, porque cuando tú quieres responsabilizar de lo que sucede al usuario, ahí tenemos problemas, porque usted tendría que leer los comunicados de la CFE diciendo que es que el abuso, el exceso de energía, espérame, o sea, sí entiendo que mucha gente no tenga la cultura del ahorro, pero también entiendo que mucha gente sí lo hace, y todos y todas las que consumimos energía eléctrica pagamos. No podemos dejar de pagar. O sea, por ejemplo, si tú dejas pagar una tarjeta de crédito, por poner un ejemplo, vienen sanciones. Si tú dejas de pagar tu teléfono, claro, te cortan la línea. Si tú no pagas el agua, Aguacán te destroza, a pesar de que te cobra aire. Si tú no pagas la luz, la Comisión Federal de Electricidad llega y te corta y te quedas sin luz. Entonces, o sea, o somos o no somos, ¿no? Y también saludamos a nuestra gran amiga Arati López. Gracias, mi querida Arati, por estar con nosotros. Y Alex Navarro también, que nos escucha en la región 92. Amigo mío, saludos. Vamos a la pausa y regresamos.
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3: Son las 7:44.
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0: la importancia y relevancia de los hechos, esta mañana le agradecemos al titular del Instituto de Movilidad en Quintana Roo, Rafael Hernández Cotacé, que nos acompaña aquí, cabina, para hablar de temas torales de movilidad. Y mire que hay varios. Está, por ejemplo, la entrada en funcionamiento ya de Movilidad del Bienestar y esta Ruta 27, que ahora la desglosamos, que va a cubrir desde las colonias de Cancún hasta la zona hotelera, pasando por el puente Nichupté. Enseguida hablaremos de eso y, bueno, de todo lo que acontece en Tulum y lo que viene para movilidad en Quintana Roo. Director, los saludamos con gusto. También en la mesa con nosotros, Joana Maldonado. Muy buenos días.
1: Hola, muy buenos días, Joana. Buenos días, Gerardo. Y muy buenos días a todo tu auditorio. Sí, muy contentos, la verdad, muy contentos, porque ya ayer arrancamos con esta primera ruta MOVI, que es la ruta 27, en su bifurcación hacia el puente Nichupté. Porque va a llegar un momento en donde también salga una bifurcación por kilómetro cero, ¿no? Y ahorita te explico un poco a qué se debe esa separación. Pero pues al final fue un año o más de un año de trabajo, ¿no? Más de un año de trabajo, porque para sacar la ruta, la verdad es de que no es un tema, y quiero aprovechar el espacio porque además también informados de este tema ustedes, no es un tema de comprar autobuses nuevos y ponerlos a operar. No,
0: solo de entrada eso, porque la gente piensa eso.
1: Digamos que si fuera eso, estaríamos destinados a que en 2 años esos autobuses estuvieran en malas condiciones, no dieran el servicio, siguieran jugando carreritas, no te respetaran una tarifa social, etcétera, ¿no? Entonces, hay atrás mucho trabajo de entrada, desde todo un diseño de un sistema. Esta es la primera ruta de un sistema que no había. O sea, hace algunos años, si tú preguntabas, oye, ¿cuántas unidades de transporte de verdad están circulando? Pues a veces estas, a veces otras.
0: No, claro, otras, ¿no? Y es la queja del usuario. O sea, por ejemplo, los paraderos, aquí en la Cava, o sea, simplemente aquí al lado de nosotros. O sea, nosotros tenemos recorridos con el reportero que nos hace vialidad, y bueno, pues desde las 5 de la mañana había una saturación, pero no había autobuses.
1: Sí. O sea, y puede haber un día que sí haya. ¿Por qué? ¿Cómo funciona? Como es hombre camión, es decir, tú, Gerardo, tú, Joana, tienen su camión, pues si tú un día anterior te pusiste la desvelada de tu vida, pues ya no saliste a las 5, ¿no? Sí. Y si Joana dice, hoy es mi cumpleaños, pues ya no salió.
0: Sí.
1: En cambio, cuando tú transitas de hombre camión a una empresa, porque aunque había concesionarios que eran empresas, no funcionaban como empresas, salvo una, ¿no? La que hoy está iniciando, que es Turicún, ojo, entra como empresa, ya no como hombre camión. Okay, que
0: es sí, una diferencia, ya es otro tremenda, formato, claro, ya, ¿no? Es otro formato.
1: Entonces, ¿cuál es? Ahora la responsabilidad es de que nosotros, autoridad, decimos cuántas unidades salen y en qué horario salen estas unidades. Ajá. Y yo te voy a pagar por el kilómetro que recorras, siempre y cuando cumplas con ese apego a esa programación. Oye, si yo necesito que saques todas tus unidades en la hora pico, que es entre las 5:45 y las 7:30, y de repente sacas la mitad de unidades, y porque tú quieres, sacas las demás unidades a las 10 de la mañana, que la ciudad está vacía, y quieres que yo te pague ese kilómetro recorrido, pues no te lo va a pagar. La única manera en la que se te va a pagar el servicio es por kilómetro recorrido. Y eso hace también otra diferencia gigante, porque hoy, ¿qué es lo que pasa? Como cada, regresando al hombre camión, ustedes dos, cada uno es dueño de su camión, pues a ti te vale si le ganas el pasaje, si te le cierras, si subes adelante, si haces base y hasta que se llene salga. Ahorita no. Tu labor es arrancar a una hora, hacer un recorrido de manera puntual, empezar a esta hora y terminar a esta hora. Ya no es, está ligado a cuánta gente subo, sino al servicio que das.
0: Sí.
1: La concesión se quita y ya Joana y Gerardo ya no son dueños de una concesión. Por ejemplo, si tenemos la concesión de Ruta 2, ¿no? Ruta 2, 15, que llega por la Laquín, y le dices, oye, ya se está generando Cielo Nuevo, llega hasta el final de Cielo Nuevo, por como estaba el marco legal, ¿sabes qué te decían? No, mi derrotero dice que yo aquí en multiplazas paro y aquí paro. Oye, pero ya creció la ciudad.
0: Sí.
1: Acaba de crecer esto. No, yo aquí paro. Bueno, este nuevo modelo de MOVI es, ustedes ya no son dueños de ni de una ruta, ni de nada.
2: Van a definir las rutas.
1: Tú que eres dueño de un número de kilómetros a los que tienes derecho a recorrer. Si yo mañana digo, ahora vas a llegar hasta la Huacro, tienes que llegar.
0: Sí, porque es como si es yo ni siquiera le llamaba el derecho, ¿no? Es trabajar un kilometraje en específico,
1: es correcto,
0: y zonas de la ciudad que no habían sido atendidas, ¿o me equivoco?
1: Sí, totalmente. Entonces, en vez de que ya tengas ahora una concesión de una ruta, tienes un pago por servicio otorgado.
0: Exacto.
1: Que es totalmente, oye, pasas a recoger mi basura, te pago. No pasas, no te pago.
0: Ahora, en este punto, director Rafael Hernández Cotasec, usted nos menciona que la ruta 27 entra con la empresa Turicún como empresa.
1: O sea,
0: ahora, entonces, esto significa, porque esta es también una de las dudas que tenía la ciudadanía, primero, que ya no son ellas, las empresas, por ejemplo, en este caso ustedes, tomando en cuenta como autoridad a Turicún, puede ser que también se sume a Autocar, porque tampoco se trata de entrar en una pelea legal y de vamos a desaforarnos y te saco del estado, no. Pero ya ellos no fijan tarifas.
1: No fijan.
0: Eso es importante también explicárselo a la gente.
1: No fijan tarifa, no fijan número de unidades, no fijan el horario de servicio. Uh-huh. Ya todo queda en manos de la autoridad. E incluso Turicún, ¿qué hizo? Renunció a sus concesiones. Uh-huh. ¿No? Yo lo que comentaba con ellos, y fue que nos tardó un año, es: ¿quieres unirte, Gerardo, a este pago por kilómetro recorrido? No, no quiero, supongamos. Bien. ¿No?
0: Sí.
1: Está perfecto. Tengo yo la autoridad. Claro. ¿Por qué? Porque se hizo un proceso de cambio, si ustedes recuerdan, en la Constitución, en la ley y en Cabildo, que también por eso agradezco mucho a los municipios. No lo quieres, Gerardo, no lo quieres, Joana, no te preocupes, ya tengo yo la autoridad de sacar una nueva ruta en tu ruta. Entonces, si tú te vas a quedar con las unidades que hoy estás dando, no te preocupes, yo voy a abrir una convocatoria pública, y si alguien y viene Grupo Senda, Grupo ADO, Grupo Estrella Amarilla, y dice, yo quiero entrar, va a entrar en tu ruta. Fue ese momento cuando los cuatro concesionarios dijeron, bueno, sí le entro.
0: Claro, pues.
1: ¿Qué tengo que hacer? ¿Renuncias a tus concesiones anteriores?
0: Sí, al formato.
1: No, a la concesión.
0: Sí, como tal.
1: La renunciaron.
0: Ajá.
1: O sea, literal es, se extingue la concesión anterior y pasan a este nuevo formato de con un pago por kilómetro recorrido, ¿no? Entonces, ¿por qué te lo menciono? Porque fue un tema de análisis, de diagnóstico, de cambios legales que nos lleva mucho tiempo, de transitar de un modelo de hombre camión a hombre empresa, de ponerle tecnología a todas las unidades. Para que todo esto funcione, pues yo necesito saber que sí salió a las 4:54 de la mañana, que está cumpliendo un horario, cuánta gente sube, cuánta gente baja, porque voy de acuerdo a los horarios. No tiene caso que yo tenga una frecuencia de 7 minutos a las 10:30 de la mañana, que la ciudad está vacía. Bueno, ¿cuál es el estándar de calidad? Que no vas a esperar más de 20 minutos, así sean las 11 de la mañana. Oye, ¿y ese autobús va a llevar 5 personas? Está bien, pero esas 5 personas necesitaban moverse a esa hora.
0: Sí, claro.
1: ¿No?
0: Sí,
1: entonces, sí, vamos a tener un estándar de calidad donde no va a haber forma que una persona, así sea hora valle, que hora valle es entre las 9:30 y las 12:30 y después de las 7 de la noche, salvo ciertos puntos de la ciudad, que tú esperes más de 20 minutos. Y en hora pico vamos a estar entre 7 y 9 minutos. Entonces, para eso se necesita un centro de control y monitoreo.
2: Exacto.
1: Tenemos ya el centro de control y monitoreo, y yo me atrevería a decir que uno de los mejores del país.
2: ¿Qué?
1: Y luego tenemos que habilitar, perdón, Joana, ya con esto cierro. Y luego tenemos que habilitar un pago electrónico. Porque como ya le pago yo por servicio a Turicún,
0: claro,
1: ¿no? Ellos pagan y es, oye, ¿cuántos kilómetros recorriste? Tenías programado para esta unidad 300. ¿Los recorriste? Sí, check. Segundo punto, ¿en tiempo, a la hora de la que yo te lo dije? No, tuve el 96%. Ah, bueno, pues 300 por punto 96. Okay, eso es lo que te voy a pagar. Pero imagínate si fue en efectivo.
0: Sí, no, una locura.
1: Pues me va a decir Turicún, no, mira, yo, el operador agarró 100 pesos, entonces solo me faltan 50, conciliamos todos los días, entonces no se puede. Entonces, claro, este tipo de modelos que funciona, tampoco estamos inventando el hilo negro, Gerardo, Joana, es una realidad, funciona en muchas partes del país y en gran parte de Latinoamérica y ya también el mundo, funciona siempre y cuando con pago electrónico. Entonces, todo ese trabajo se ve materializado, y ahora sí, para responder a la pregunta, a la ruta 27 de ayer. Entonces, por eso que estamos muy contentos, porque la verdad es que fue un trabajo inmenso que garantiza dos cosas. Una, que el servicio se va a mantener con la calidad que nosotros queremos, que eso no se podría garantizar en el modelo de concesión anterior. Y definitivamente le va a facilitar la vida a la ciudad. Por ejemplo, el pago electrónico en algún momento nos va a permitir Hoy, ¿por qué no llega ninguna ruta desde Rancho Viejo hasta Punta Nizuco? Pues porque tendrías que cobrar 40 pesos, uh-huh, ¿no? Claro. Oye, ¿y qué pasa si el pago electrónico, hay una persona que sí está dispuesto a pagarlo? Bueno, entonces tú pones un pago por zonas. Tú te vas a subir con tu tarjeta digital y vas a decir, yo voy a este polígono,
0: son 10 pesos, claro.
1: Voy a este polígono, son 15 pesos, voy hasta Punta Nizuc, son 40 pesos, pero todo eso te lo permite ya
0: el nuevo modelo,
1: claro, que no había forma. Y entonces, nos pasa mucho en Chetumal, ¿no?, que tiene otras características, pero entonces cuando tú fijas una tarifa y simplemente no le da al operador llegar hasta ese punto porque ya está muy lejos, pues la decisión está bien fácil. Ah, pues no llego. Y entonces, ¿qué es lo que se forman? Pues se forman otros medios alternativos para mover a la gente que generalmente son más caros que el autobús. Uh-huh. Yo siempre he dicho que la tarifa no determina el costo de viaje de una persona. Y te pongo un ejemplo. Si hoy tú alargas un par de rutas en la ciudad, la ruta 27 es un ejemplo, que llegamos hasta el fondo de Cielo Nuevo, cuando la mayoría llega a multiplazas de Prado Norte. Si tú alargas esa ruta, le ahorras a la gente 45 pesos. ¿Por qué? Porque toda esa gente hoy agarra un mototaxi que te cobra el más barato, literal, por ir 3 cuadras de 25, pero llega a cobrar hasta 80 pesos. Para acercarte a multiplazas, entonces ya gastaste 45 pesos.
0: Sí, y ya son dos pasajes. Exactamente.
1: ¿No? Y luego de ahí ya te subes entonces a tu autobús y te vas a bajar en el área o en Plaza Las Américas.
2: Claro.
1: Entonces ya van 10, ya van 55. Y de ahí vas a tomar otro para zona hotelera. Ya van 12. Entonces ya son 67. Entonces cuando alguien dice, oye, es que la tarifa, ¿qué pasa si tienes una sola tarifa que llegue hasta el final y que la puedes determinar por zonas? Te ahorras todo este problema.
0: Y que no estás transbordando, ni buscando.
1: Das ese servicio. Entonces, este modelo también te permite empezar a integrar esas formas de pago. Entonces, estamos muy contentos. Empezamos 4:50 de la mañana, al fondo, literal, al fondo de Cielo Nuevo. Y estamos probando, que yo creo que sí, no, sí lo vamos a dejar, porque en estas semanas de prueba lo hemos hecho. Estamos sacando unidades desde Cielo Nuevo y también desde multiplazas de Prado Norte. ¿Por qué? Porque las que salían de Cielo Nuevo ya llegaban llenos a la Laquín. Uh-huh. Entonces, sí teníamos una muy buena frecuencia.
2: Es una ruta intermedia, ¿no?
1: Ya teníamos una muy buena frecuencia, pero la gente ya se quedaba con la mano así, ¿no? Y decía, ¿no?, porque va lleno.
0: Claro. Ahora, director, dos preguntas que creo que son importantes en este aspecto. La primera, ¿cuántas unidades van a trabajar esta ruta? ¿Cuánto tiempo nos llevará para poner una segunda ruta en funcionamiento? Y la más importante, la tarifa que usted hablaba, la tarifa social, porque estamos en un periodo de gracia, por decirlo así, hasta el 12 de septiembre, donde el usuario tiene el servicio gratuito, pero es un tiempo para adquirir la tarjeta. ¿Dónde se adquiere la tarjeta y cuánto es el costo del pasaje en estas nuevas rutas?
1: Mira, ahorita iniciamos con, anunciamos 38 unidades porque uh-huh. 16 ya están operando ahorita y las próximas entran a operar ya el 14 de septiembre. El 14 de septiembre, que es de este lunes en 8, metemos ya otras, el resto de las unidades por kilómetro cero. Las vamos a estar probando 2 semanas y salimos por ahí de entre el 25 y el 27. Entonces, de aquí a diciembre, que digamos que es el corto plazo, van a ser 138 unidades nuevas.
0: Perfecto.
1: Vamos a abrir al menos 5 rutas más. ¿Cuáles? Estamos tomando los siguientes criterios. ¿Dónde hoy no hay transporte? Ese es nuestro principal criterio, ¿no? Y el segundo criterio es, de las que ya existen, ¿cuáles son las de mayor demanda? ¿Por qué? Porque esto nos va a llevar un par de años, Gerardo, es la realidad. O sea, no se puede de un día a otro modificar toda la estructura de transporte de una ciudad. Entonces, de aquí a diciembre vamos a salir, al menos, por ejemplo, tenemos avenidas muy importantes para la ciudad que no tienen servicio de transporte. O sea, tenemos, por ejemplo, toda la avenida Las Torres de Cancún, o avenida Cancún, que está densamente poblada
0: y no hay
1: transporte público. Claro. Tenemos combis. La Bonampak, no, uh-huh. Ni combis hay, ¿eh? O sea, no hay una ruta, o sea,
0: la Bonampak tampoco.
1: Bonampak no hay. No. O sea, yo que trabajo por ahí, en algunas partes de los, algunos días tengo que ir ahí mucho, te tienes que bajar en Plaza Las Américas o en el ADO y caminar. O sea, no hay en la Bonampak, ¿no? Entonces, no puede ser que no haya una ruta masiva, por ejemplo, en La Portillo, aquí muy cerca de ustedes.
2: Claro, no hay.
1: O sea, y es un eje troncal para la ciudad, ¿no? Entonces, ¿cuáles son las rutas que les vamos a dar preferencia donde no hay? Y después, las que tienen mayor demanda, para quitarle un poco ese peso a la ciudadanía, ¿cuáles son esas rutas de mayor demanda que tienen una participación muy limitada? Torito, Rejollada, Ruta 44, uh-huh. Ruta 5, que pasa aquí uh-huh. cerca, ¿no? Entonces, por esas vamos a empezar. Y te digo, entonces empezamos por Cancún, Bonampak, ya hay una coordinación con Isla Mujeres, en donde ya por fin vamos a tener transporte que venga desde Rancho Viejo, desde Costa Mujeres, desde Punta Sam, que pueda llegar a lo que es Benito Juárez, porque ahorita entre los dos sindicatos es tú entras, yo no entro, entonces no entramos
0: sí,
1: ninguno
0: show,
1: de los dos.
0: Sí, es un show.
1: Y
0: sí.
1: Es un show, ¿no? Bueno, ya al tener esta facultad que te comentaba legal, que se trabajó durante 8 meses, pues ya pues, podemos hacer eso. Los medios de pago, para ir contestando tus 3 preguntas. Vamos a tener varias formas de pago. El primero, que es el que yo recomendaría al auditorio, es que bajen la aplicación que se llama Mobi App. ¿Y por qué lo digo? Porque es completamente gratuito descargarlo, muy fácil de usar y tiene otras ventajas, como ver cuánto falta para que llegue tu siguiente unidad. Ves ahí cuántos autobuses están en el camino, cuántos faltan, la ruta cercana, tu paradero más cercano. Y vienen un elemento que dice mis tarjetas. Tú abres mis tarjetas y te va a aparecer un código de barras y con esa llegas a Oxxo, 7-Eleven, Go-Mart o Dunos USA, Super Willys y Six, y llegas en cualquiera de estos establecimientos que son de más de 1,000 tiendas uh-huh. en la ciudad, llegas y le dices abóname 50
0: una
1: pesos,
0: recarga, ¿no?
1: 100 pesos, exacto, ¿no? Te leen el código de barras, le dices quiero una recarga móvil ya. Segundo, dentro de la app también, pues tú puedes decir, oye, yo no quiero ir a ninguno de estos establecimientos, y sacas tu tarjeta de nómina con la que cobras, que tiene tu número, y vas a agarrar y vas a poner tus 16 números, tu número de seguridad, vigencia, recargar 100 pesos. Listo. Si no estás familiarizado con la tecnología, bueno, en estos primeros 4 puntos que dije de los 6, sí, porque no aplica para Six ni para Super Willys, puedes ir y comprar tu tarjeta que vale 35 pesos. Por eso yo recomiendo siempre primero la app. Pero si no, ve, compra 35 pesos. Pero son en los establecimientos que están sobre la ruta. ¿Por qué? Porque imagínate si yo ahorita me pongo a abastecer de tarjetas a toda la ciudad por una ruta.
0: Sí, no tiene.
1: Y es carísimo, claro. ¿No? Entonces, pero si tú pasas, hay cerca de 90 establecimientos.
2: A lo largo de la ruta.
1: O sea, la Laquín está llena de estos establecimientos, la Nichupté está llena de estos establecimientos, Zona Hotelera está llena de establecimientos, ¿no? Recargar puedes en toda la ciudad, pero comprar esta tarjeta
0: sobre la ruta.
1: Es correcto, ¿no? Tercer forma de pago. No quiero ni ir por mi tarjeta, ni quiero bajar la app. Puedes pagar con tu tarjeta de nómina o de crédito.
2: Como de débito.
1: De okay. débito. Entonces tú te vas a subir siempre y cuando sea contactless, que ya la mayoría son contactless. Tiene un signo que es como 3 rayitas en forma de abanico, ahí para que el usuario que nos escucha lo identifique, que el signo de internet correcto, ¿no? Si trae tu tarjeta eso, la puedes utilizar. ¿Cuál es la única diferencia? Que vas a tener una comisión que te cobre el banco, no nosotros,
0: sí.
1: ¿No? Porque igual en
0: por cualquier transacción,
1: pero es de centavos. Centavos sí. Es, creo que 8 centavos, 10 centavos.
0: O no, sea, pero al final de cuentas es un cargo.
1: Claro, ¿no?
2: Y habrá quien no le guste.
1: Y habrá quien no le guste, o habrá el que diga, yo por 8 centavos, la verdad, no voy, ni voy a ir al Oxxo, ni voy a descargar la app, prefiero
0: ¿y
1: pagar.
0: ¿Y el costo de la ruta?
1: ¿No? El costo de la ruta lo vamos a anunciar martes o miércoles y te voy a decir por qué, pero ahorita te voy a adelantar un poco. Nosotros desde que iniciamos la ruta en las pruebas, que fue mitad de mayo, la gente podía identificar con un chaleco y les preguntaban, oye, ¿cuál es la disponibilidad a pagar por este servicio? ¿Cuánto tiempo te estás ahorrando? Ah, no, me ahorro, por ejemplo, los que van de la isla hacia abajo de Zona Hotelera, se ahorran más de 50 minutos, ¿no? ¿Cuántos transbordos te estás ahorrando? Me ahorro un transbordo. Por ejemplo, hoy la gente de Cielo Nuevo generalmente usa la 44, se baja muy cerca de la América, se va caminando hacia la de hoy y toma otra ruta. Entonces, ¿cuántos transbordos tomabas? Uno. ¿Cómo llegabas a este punto? Uh-huh. En mototaxi. Ok. Entonces, por una ruta que vaya directa desde Cielo Nuevo hasta acá, ¿cuánto está dispuesto a pagar?
3: Claro.
1: Eso es lo que estamos considerando, porque ayer incluso lo decía, no, antier lo decía nuestra gobernadora en la inauguración. Todo sistema de transporte en el mundo eficiente está subsidiado. ¿Y por qué está subsidiado? Porque si no fuera así, solo habría transporte en horas pico. ¿Por qué se subsidia el transporte? Para tener frecuencia y constancia en el servicio. Ustedes han visto la ciudad un 25 de diciembre, un 16 de septiembre,
2: un domingo,
1: un primero de enero. Y no por eso en las ciudades, en las mejores ciudades del mundo, no por eso no hay transporte.
3: Claro.
1: Bueno, pues eso necesita un subsidio. Si nosotros, que no va a pasar y lo quiero dejar muy claro porque luego se puede tergiversar la información, dijéramos, te vamos a cobrar lo que cuesta moverte desde Cielo Nuevo hasta el Retorno del Rey, son 27 pesos. Eso es lo que cuesta, ¿no? No va a ser así. Entonces, cortamos nosotros nuestras encuestas el domingo, y del domingo, yo creo que el lunes la procesamos y martes estamos dando la tarifa, por eso la dejamos
0: gratuita. Ok, que es importante en estos momentos decir que no hay precio, porque ahí se empezó a manejar redes sociales, que 15, que 10, que 20, eso no existe.
2: Tampoco será mayor a 27 ni 27.
1: No, ni siquiera va a ser mayor a lo que hoy gastan, que es 22.
3: Ajá.
1: Hoy toda la gente que va de allá gasta 22 pesos mínimo.
3: Ajá.
1: ¿No? Entonces va a estar mucho más abajo de 22 pesos, ¿no?
0: Claro. Bueno, y ya para finalizar, porque nos gana el tiempo, director, pregunta fuerte. El tema de los taxistas en Tulum.
1: Mira.
0: Agarraron e incrementaron su tarifa por sus polainas. ¿Qué ocurre en esta situación?
1: Mira, ayer vi la nota y le pusimos especial atención. El sindicato, como todos los sindicatos del Estado, tienen la posibilidad de presentar un estudio en donde dice, oye, estos son mis costos de operación, ya no me sale. ¿Cuál es el tema? Desafortunadamente, y digo desafortunadamente porque se da... Si tú tuvieras una tarifa transparente y fija al público las 24 horas del día, esta conversación con el sindicato de Tulum, yo les podría decir incluso, oye, pues claro que por esta distancia 50 pesos no alcanza. Nada más que todos sabemos que no cobran 50 pesos. No tenemos distancias en zonas hoteleras. Entonces, yo lo que estaba platicando con el sindicato es, pues vamos a ponerle un taxímetro. Y entonces, ¿qué va a hacer el taxímetro? A quien no le alcanza, ahora sí le va a alcanzar. Y probablemente al que recorría 20 cuadras o no sé, 10 kilómetros por una tarifa pequeña, la dejó de recorrer y entonces sí tienen toda la justificación de decir, oye, este recorrido no me alcanza. Pero entonces, cuando tienes un recorrido de 2 kilómetros en la costera, no te pueden cobrar 800 pesos.
0: De entrada.
1: ¿No? Entonces, si vamos a poner un tarifario, que es lo que ellos quieren, lo vamos a poner para todo Tulum, incluyendo zona costera, incluyendo la ciudad.
3: Claro.
1: Y la manera más sana, transparente y objetiva es a través de un taxímetro.
3: Okay.
1: Eso lo hemos venido platicando con el líder sindical. ¿Qué fue lo que pasó? Él presentó su estudio donde dice, no me alcanza. Sí, no te alcanza para estos, pero aquí hay un superávit importante.
3: Claro.
1: Entonces, y un taxímetro y una actualización tarifaria tiene esas características, que hay quienes solo trabajan en una zona que de verdad la están pasando mal, y si tú haces el ejercicio financiero de los taxistas que trabajan y tú dices, oye, el diésel se ha subido, el combustible 74% de precio en los últimos 6 años, pues claramente ya no me alcanza.
2: Claro.
1: Bueno, pero entonces lo hacemos parejo, porque hay muchas otras zonas en donde si tú cobras por lo que te cuesta un kilómetro recorrido y solo recorres 3 kilómetros y te vas a tarifas por ser viernes, sábado, jueves, a 2,000 pesos, a 1,600, entonces tenemos un tema. Entonces, yo estoy seguro que esto que anunció no está autorizado por el IMOVECRO.
0: Eso ya es de entrada.
1: De entrada no está autorizado.
0: Claro.
1: Dos, pero estamos trabajando en cómo podemos darle certeza al sector. Y porque algo
2: y
1: a los usuarios, pero cuando yo digo certeza al sector, justamente es pensando en el usuario, porque lo que hoy no podemos hacer y lo que hoy le está complicando al sector, Joana y Gerardo, es que no tienen certeza cuando se suben a una unidad de cuánto te van a cobrar.
3: Uh-huh.
1: Y si tú le pones un medio digital, pues entonces cuando no tengas un servicio, sí te voy a cobrar lo que dice tu celular. Pero resulta que si ya es viernes 10 de la noche, pues entonces te voy a cobrar 15 veces más.
0: Sí, claro, y es el abuso. Entonces, no está autorizada, para que la gente lo escuche, de viva voz, del director. O sea,
1: que traes las tarifas que ellos quieren poner.
0: Claro, pero no está autorizada. Eso es importante que se escuche. Y lo segundo, se trabaja en un proyecto de taxímetros. Me imagino que no solo para Tulum, ¿verdad?
1: No, no solo para Tulum. De hecho, ya estamos muy avanzados aquí en Benito Juárez para zona hotelera. Y para la ciudad, ¿no? Porque justamente es eso, es transparencia. Que tú te subas y sepas perfectamente cuánto te va a costar.
0: Perfecto. Claro. Muchísimas gracias, doctor Rafael Hernández Cotasec. Vamos a la pausa, regresamos.

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1: Son las 8:13.
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1: Don Mario, en un minuto, por favor, porque me lo corren.
2: Hoy solo quiero un café.
1: No sé si no lo quieren a usted o no me quieren a mí.
2: Ambos. Quiero un café. Rápido. Zoe Gómez Castañeda. Bueno, pues esta chica está en la concentración de la preselección mexicana 3x3 U17 femenil de Cozumel. Destacada participación en la Olimpiada Nacional con ADE. Busca un lugar en el equipo de los Juegos Olímpicos de la Juventud. Y otra cosa. Cinco viernes, el 31 de julio decíamos que corrían a Héctor Estrada, manager de Tigres. Correcto. Anoche que estaba viendo el inicio del partido entre los Olmecas y los Pericos de Puebla, ¿quién crees que está de coach de receptores con los Pericos de Puebla?
3: Estrada.
2: Que alguien me lo explique con poco tiempo. No. Y nos quedamos callados.
1: No, yo creo que no hay nada que explicar. La familia Valenzuela tiene que mejorar.
2: Si no, ahora, traen un Dream Team en Puebla. Héctor Estrada, Ramón Orantes, Pedro Meré, Alfonso El Houston Jiménez y Matías Carrillo. Imagínate nada más cuánto salón de la fama está en ese coach.
3: Se despacharon a los Diablos.
2: Así es. Pero se los están despachando los Olmecas. 3-1 están los Olmecas. Están a uno los Chocos. Perdón la expresión. Pero sí, así lo leí en las crónicas. Y bueno, estamos trabajando en eso. Con los Chocos, ahí está. Y bueno, pues le deseamos lo mejor a los equipos de Puebla, ya los esperan los Toros de Tijuana.
3: Claro, Cancún FC.
2: Mañana contra el Cruz Azul.
3: Oaxaca, ¿no?
2: Oaxaca.
3: Aquí.
2: Aquí a las 8 de la noche es el partido.
3: ¿La hora de la iguana?
2: Tiene que. Cruz Azul Hidalgo. Es un histórico. El Cruz Azul Hidalgo, bueno, pues ahí es la cementera, ahí es la Cruz Azul, precisamente, Ciudad Cooperativa, ahí es precisamente.
3: Perfecto, gracias Mario.
2: Buenos días, excelente fin de semana.
3: Gracias también a usted por el favor de su atención. Con esto llegamos al final de la primera emisión de Informativo Turquesa. Se quedan a continuación con Joana Maldonado en Denuncia Ciudadana a través de Radio Turquesa Peninsular, Radio Turquesa la que manda.
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4: Son las 8:23.
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0: Muy buenos días, qué bueno que nos acompañan. Les saludamos desde los micrófonos de Radio Turquesa. Iniciamos Denuncia Ciudadana. Muchísimas gracias por acompañarnos. Es ya viernes 4 de septiembre del año 2026. Así que, bueno, seguimos avanzando en este noveno mes. Ya, pues preparados. Ya están vendiendo todos los ingredientes para el pozole. Así que comprando los ingredientes. Congelarla, no sé si les guste a ustedes, hasta de pollo, vegetariano, de varios ingredientes. Bueno, les saludamos, por supuesto, aquí en las estaciones, en las frecuencias de Radio Turquesa, nos enlazamos en los 11 municipios de Quintana Roo, de norte a sur, estamos presentes, y más adelante también estaremos enlazados a través de las frecuencias en Yucatán, Campeche, y también en Belice, pero estamos en todos lados, en www.radioturquesa.fm, y lo hacemos también mediante la aplicación de Radio Turquesa. Buenos días, esperando que les sea leve, que esta primera semana de clases esté ligera, que ya usted lo vaya asimilando y que el tráfico no lo tome por sorpresa. Yasmín Bautista en la operación de este espacio, Jairo Ruiz hoy se ausenta, pero saludo a Stanley Matos en el streaming. Estamos transmitiendo también a través de Denuncia Ciudadana Turquesa. Ivana Peláez atiende sus mensajes en las redes sociales y también en el WhatsApp. Gracias por este día y saludo a mis compañeras y compañeros que hacen posible que nos enlacemos también en las frecuencias de Turquesa Pop, Jajil FM y Radio Pash. Y bueno, les recuerdo el número de WhatsApp para que usted se comunique con nosotros, 9981-269907, 9981-269907. Estamos en este número, puede mandarnos su denuncia, mandarnos también sus fotografías, que son muy importantes, imágenes, dirección completa, ubicación GPS, esos son los datos fundamentales para iniciar una denuncia, y les agradecemos mucho a las personas que se comunican con nosotros durante esta emisión, para que nos compartan también sus denuncias, y bueno, pues estamos a través de WhatsApp y leo sus mensajes. Ayer nos compartían una información importante sobre algo que está ocurriendo y que está preocupando a la población. Están denunciando una mujer y a partir de esta denuncia, en la colonia Donceles 28, ha convocado a movilizaciones para tratar el tema Comemos Todos y 200 pesos que le solicitaron para la inscripción a este programa. De acuerdo con lo que nos comparten, desde el pasado miércoles, los vecinos de la colonia Donceles 28 se reunieron para tratar un asunto que es bastante delicado. Se trata de lo que ellos han considerado una estafa. Es una persona que les hizo creer a los vecinos de Donceles 28 que pues se les iba a entregar una hoja del programa Comemos Todos. Como saben, este programa es de la Secretaría de Bienestar a nivel local. Y dice, se les cobró la cantidad de 200 pesos a cada uno. En total, unas 700 personas, calculando pues bastante dinero, lo que se logró reunir, que nos trajo prometiéndonos desde hace 6 meses. Y al día de hoy, el programa de Comemos Todos ya va a concluir. La señora ahora dice que ella no tiene conocimiento de nada, y pero tenemos pruebas de que se le entregó el dinero, tenemos pruebas de que ella era la que hacía las hojas, unas hojas que no tienen valor, pero que ella nos dijo que ya llegando a la fecha nos iban a ser válidas. Este es el problema que tenemos ahorita los vecinos, queremos que nos apoyen para que estas personas den la cara o devuelvan el dinero y tengan un castigo, porque no se vale que jueguen así con las personas, con el dinero, sobre todo quienes trabajamos y nos cuesta ganarlo. Y esta persona dice, o sea, identifica, yo no estaría tan segura, pero ahorita checamos cuál sería el estatus de esta persona que supuestamente trabaja en el gobierno. Quiero pensar que si se le está vinculando sería en la Secretaría de Bienestar, porque dice también, queremos que esta denuncia llegue hasta la gobernadora y que vea qué clase de trabajadores tiene. Queremos que se nos haga justicia. Queremos ayuda. Somos pueblo y merecemos apoyo y respeto. Que no se lo robe así descaradamente el dinero. La persona que acusan o que señalan se llama Lourdes Elizabeth, solo leeré ese nombre, y bueno, es presuntamente le solicitó esta señora, o también conocida como Lulu, pues aparentemente le solicitó durante el mes de febrero a las personas en la zona de Despierta, Donceles 28, con engaños les dijo que podían ingresar a este programa de Comemos Todos y Mujeres Poder y les cobró 200 pesos a cada uno. 700 familias supuestamente están en estas condiciones de haber pagado a esta mujer y de haber sido perjudicadas, ya que se quiere lavar las manos diciendo que ella no recibía nada cuando las pruebas dicen lo contrario. Hay pruebas, conversaciones de chat de su WhatsApp de esta mujer, en donde está claramente que ella solicitaba, piden que se comparta, que se haga viral esta situación. Se comparte esta ladrona de cuello blanco, así le llaman a esta mujer. Y ella les mandaba este mensaje, se los voy a leer. ¿Cómo funciona? Ve una tienda NU que tenga convenio con algunas. Es básicamente las reglas de operación de cómo funcionan estos programas de Comemos Todo, de este programa de Comemos Todos de la Secretaría del Bienestar a nivel local. Y les mandaba un número de una tarjeta de una de estas tiendas de autoservicio, de la XX, para que les hicieran una transferencia a nombre de Miguel Aucar. Es esta una de las capturas de pantalla, le hacían la transferencia de los 200 pesos, y también nos mandan, estas son las evidencias que se tienen de este caso, en donde pues las personas eran víctimas pues de este fraude totalmente, un tema bastante, bastante delicado, y esto es un fraude. De hecho, comentarles que recientemente Mujeres Poder, la Secretaría de Bienestar, la Secretaría de las Mujeres, informaba que este programa de Mujeres Poder son completamente gratuitos y sin intermediarios. Usted puede acudir y primero está pendiente de las redes sociales, de las páginas de los programas, de las dependencias correspondientes, en donde siempre es puntual la convocatoria, ¿no? Y es claramente, para que usted lo sepa y no caiga en este tipo de engaños, digo, ahorita fueron 700 víctimas, pero usted claramente puede solicitar la información directamente con las dependencias, porque creo que es importante que lo sepa. Es cierto que hay mucha gente que puede caer. Estamos hablando de 140 mil pesos que esta persona se llevó al bolsillo prometiendo ingresar a un programa que es gratuito. Y esto también ocurre porque a las personas no nos gusta esperar y hacer trámites. Creemos que nos va a llegar a la puerta de la casa este tipo de cosas. Y entonces, bajo ninguna circunstancia, y tiene usted que saberlo, la autoridad, en este caso la Secretaría de las Mujeres o la Secretaría de Bienestar, cobran un solo peso por estar por estos programas. Es gratuito, ninguna asociación, partido político, en este caso una persona, le puede solicitar este dinero, y si es así, siempre guarde las evidencias. No me refiero a las evidencias de cuando yo usted pague, no haga eso. Tome las evidencias de cuál está pidiendo el dinero, de cuando le está ofreciendo integrarse a un programa, y esto es importante. Y bueno, pues en este caso espero sinceramente que inicien acciones legales, que vayan a la fiscalía, interpongan la denuncia. Recuerde también que los trámites son personales, que hay canales oficiales para que usted pueda, las redes sociales verificadas del gobierno del estado, de la misma gobernadora, que cuando salen estas convocatorias la anuncia. No caiga en códigos inventados tampoco. Quienes cobran este dinero les asignan un folio imaginario, un folio inventado, comprobantes falsos que no tienen ninguna validez ante las dependencias. Y bueno, si usted fue testigo o fue víctima de un tipo de estos fraudes, puede denunciarlo directamente con autoridades en los módulos oficiales para evitar que le sigan estafando. Eso es muy importante. Por lo pronto, pues ahí queda este mensaje. Por ahí nos mandó algunos audios, no sé si añaden datos adicionales a lo que ya se comentó, pero bueno, para que usted lo sepa. Vamos a escuchar este audio que nos llegó ayer. Sí, para las personas que viven, Yasmín, voy a habilitar este micro para poner el audio. Las personas que viven aquí cerca de la 94, la 92. Bueno, vieron las afectaciones sobre la avenida Caballer por la noche. Hubo una manifestación, nos mandaron este audio para que usted lo escuche. Esto fue lo que está pasando, son pacientes que tratan enfermedades de los riñones en el ISSSTE y que estaban tratándose en una clínica subrogada por parte del ISSSTE, y que de la noche a la mañana les informan pues que se cambió, que la clínica ya no va a ser en la que iban y en la que confiaban, sino que se van a ir a otra que, según detallan los pacientes y sus familiares, no es una clínica que tenga ni una certificación ni la garantía de que este procedimiento regularmente un procedimiento que regularmente es bastante delicado y complicado, pues se los vayan a hacer correctamente. Vamos a ver las imágenes también a través de Denuncia Ciudadana en Facebook y vamos a escuchar lo que nos mandan. Son los pacientes de hemodiálisis que se atienden allí en el ISSSTE. Vamos a escuchar esto ahora sí. Perdón.
1: El día de hoy soy portavoz de los pacientes que recibimos tratamiento de hemodiálisis como derechohabientes del ISSSTE. Hacemos un llamado respetuoso, pero firme y urgente a las autoridades correspondientes para que se revise y analice la decisión de cambiar la clínica subrogada donde actualmente recibimos nuestro tratamiento. Nuestra petición no nace de un capricho, interés personal o negativa injustificada al cambio. Lo que estamos solicitando es algo más básico y fundamental, que se garantice nuestro derecho a recibir atención.

0: seguimiento clínico y conocimiento de nuestra evolución por parte del personal que nos ha atendido durante todo este tiempo. Actualmente se nos pretende canalizar a Clínica San Pablo, anteriormente Certeza, situación que nos genera preocupación debido a diversas referencias y experiencias manifestadas por pacientes que han acudido a dicha institución, así como comentarios y señalamientos que pueden encontrarse públicamente en redes sociales. No estamos afirmando que todas estas situaciones sean hechos comprobados. Precisamente por ello, solicitamos a las autoridades competentes que se realice una investigación y un análisis objetivo, transparente y documentado antes de tomar una decisión definitiva. Consideramos indispensable que, tratándose de pacientes que dependemos de un tratamiento especializado y periódico como la hemodiálisis, cualquier cambio de unidad médica sea realizado bajo criterios estrictamente médicos, técnicos y de seguridad para el paciente, y no únicamente bajo criterios administrativos.
1: Bueno, pues básicamente ahí está la denuncia que hacen ayer, y que, bueno, insisto, si usted vive por esta zona, al inicio se convocó a una protesta en la entrada de la principal de la clínica del ISSSTE aquí en Cancún, y posteriormente se trasladaron a cerrar la avenida Cava, que, bueno, ya imaginará usted, porque además era hora pico, entre 7, 6, 8 de la noche, cuando las personas están regresando a su hogar. Y bueno, pues se hizo un caos, pero no es una denuncia pues solo así a la ligera. Resulta ser que pues sí tiene un motivo de ser y preocupa. Yo insisto, el tema de la hemodiálisis son procedimientos bastante delicados y obviamente a la gente le ocupa. Veíamos ahí las imágenes, ¿no?, parte de esta protesta ayer por la noche aquí en Cancún. Y bueno, pues estaremos pendientes a la respuesta que da el ISSSTE para este tema. Por acá les dice Joana, con respecto al tema del fraude de apoyos, es verdad que la gente se desespera, y usted mencionó que avisan cuando va a haber programas, pero ¿qué pasa en muchas ocasiones? En muchas ocasiones, si es que no todas, las primeras personas se enteran de ese programa o que lo saben son los de Palacio Municipal, y ahí están todas las personas entacuchadas haciendo fila para que les toque apoyo, y la gente como nosotros de último nos enteramos, no nos llega el apoyo. Eso pasó aquí en Tulum. Nos escucha José Uc, su servidor. Gracias, José. Tienes toda la razón del mundo, y además ha habido irregularidades en estos programas, eso tampoco se puede ocultar, ¿no? Pero sí insistir en que estos programas son gratuitos, y si una persona llega con intención, ya sea que te pida tu credencial de elector directamente, que evidentemente hay que desconfiar de que esto pueda tener un fin partidista, tenemos que estar pendientes como ciudadanos, porque ciertamente se nos hace fácil, pues ya le pago, pues, o sea, pero además 200 pesos, ya le pago, pues entonces voy a tener la posibilidad, ¿no?, de tener este apoyo, pero pues así las cosas no funcionan, y ahora enfrentan un tema de fraude, porque además resulta que a lo mejor las personas, 200 pesos, bueno, pues ya me atonté, ¿no? A lo mejor hay mucha gente de estos 700 familias afectadas que dirán, ay, yo no importa, pero ojo, súmelo, 700 por 200 pesos dan sus 140,000 pesos, y si así esto hizo en esta colonia, a lo mejor la hizo en otra, y a lo mejor en otra, y a lo mejor en varias. Habría que ver si hay otro tipo o otras denuncias similares. Lo que sí es que como ciudadanos debemos estar pendientes y no caer en este tipo de fraudes. Y bueno, dice, buenos días, saludos a todos en cabina. Ya me antojaste el pozole, pero que sea de camarones estilo Nayarit, dice Paquito Valadez. Fíjate que nunca lo he probado. ¿Tú ya lo probaste? Estilo Nayarit de camarón. Suena interesante, Paquito. Gracias. Pues a mí sí se me antojó. A mí me gusta mucho pozole, pero el que prepara mi mamá, y bueno, pues ya me tendré que ir a dar una vuelta. El chile es en nogada. Eso es lo bueno de México, ¿no? La gastronomía. Y aparte, a esta hora ya uno ya tiene hambre. Me despierto a las 5 de la mañana, ya tengo hambre a esta hora, claro. Por acá nos mandan buenos días. ¿Cómo se encuentra? Muy bien, muchas gracias. Espero que usted también. Dice, no sé si usted me puede apoyar para que servicios públicos vengan a limpiar esta zona. Es una zona escolar.

0: Están allí los niños que van a la escuela en la mañana y en la tarde. Además, en las mañanas hay camiones de empresas de personal estacionados y no permiten bien el paso de los peatones. Por favor, ayúdame con esto sobre la avenida Chacmol, casi llegando a Arcovial. Es donde está una farmacia, por favor. Y y nos manda la imagen. Primero, pues hay mucha hierba en este lugar. La hierba está obstaculizando el paso de los peatones. Además de que es una banqueta bastante pues angosta. Y sí, en efecto, se estacionan ahí los camiones de transporte que transportan al personal. Y está sucio. Bueno, está sucio. Ya sé dónde es. Pero alguna vez estuvimos ahí con Radio Turquesa. No sé a qué fuimos ahí, pero ya sé dónde es. Y sí, pues es una... Pero bueno, pasamos este reporte para que acuda la autoridad, servicios públicos. Bueno, por acá dice, buenos días, sigue la fuga de agua y no la han atendido. Una fuga de agua que nos está diciendo de la Supermanzana 61, me parece que es. La Supermanzana 61, Manzana 10, Lote 20. Lo ha estado reportando desde agosto y es una fuga que se extiende por varios metros en una de las casas, de una de las calles. Vamos a pasarlo de nueva cuenta. Gracias por tu reporte. Por acá nos dice, buenos días, escuchando al Instituto de Movilidad, estuvo hace un rato el director aquí en Informativo Turquesa, dice, pero como siempre le dan más apoyos a las empresas y el trabajador que haga como puede, siempre es así, nada más para el humilde trabajador que con el sueldo y los días solidarios y dan a las empresas no alcanza, nos escribe Joel. Y no sé si se refiere al tema de transporte, porque el titular de transporte pues nos estaba platicando sobre esta nueva ruta. Bueno, no es nueva, sino que es la ruta 27 que ya operaba, que recorre desde Cielo Nuevo hasta el Boulevard Kukulcán, ya con vehículos nuevos, son automóviles nuevos, autobuses, perdón. No sé si ya se subieron. Yo los vi en la ciudad después de que dieron el banderazo de salida. Yo venía de trabajar y venía del aeropuerto. Tuve que ir al aeropuerto de trabajar y entonces encontré ahí los autobuses. Yo creo que además mejoran mucho la imagen del transporte público en Cancún y ese ya es un primer paso. Obviamente hay muchos temas y muchas rutas que todavía debe solucionar por parte de Mobi, ¿no? Que es el sistema de transporte ya del bienestar y que por muchísimo tiempo se estuvo pidiendo, o sea, años y años y años para que un transporte digno pues llegara a Cancún. Dice, buenos días, solicitando el valioso apoyo de la limpieza a esta área, ubicada en la Supermanzana 25, Manzana 17, retorno 3 de la calle Anona. Nuevamente amaneció con basura. Ya sé cuál es la calle. Pues apenas la habían limpiado, pues alguien limpió su patio. Qué padre que limpien su patio, que limpien sus ramas, que poden el pasto. Pero no es padre que lo vayan y lo tiren a cualquier lugar. Y ahí está, en un parque público, unas 10 bolsas de basura negras llenas de... ¿Por qué no la dejan afuera de su casa? Llaman a chat, mandan mensaje a Chatcún, solicitan que servicios públicos vaya a recoger estas ramas. No están obligados a darles una cooperación a los trabajadores, tienen que saberlo, pero si usted quiere darles para el refresco, como dicen, no es como tal una mordida, es solo un apoyo, pues a lo mejor están asoleados, lo que sea, pero no hagan eso, los parques públicos no son basureros, y si usted ya limpió su patio, su cuadra, su jardín, no sé, su terreno, y quedaron plantas ahí, que ya embolsó debidamente, pues mande un mensaje, Chatcún, necesito que nos manden a servicios públicos, por favor. Es muy sencillo comunicarse ahí. Mando un mensaje estoy abriendo la aplicación, 9987784500. Da su dirección, envía unas fotografías, la ubicación. Todos los días, las 24 horas del día, los 7 días a la semana, no importa si es domingo. Hay alguien que le va a atender, le va a asignar un número único de atención, un folio, y con ese folio usted va a esperar que en algún momento servicios públicos acuda a su casa y se lleve eso que usted le está estorbando. Deja de hacerlo, porque en un parque público, pues ¿quiénes son los encargados? A menos que haya una buena administración y que se encarguen de hacer esto, pero no lo haga. Bueno, pues por ahí está. solicitando, nos piden la orientación para que se deje de hacer este espacio y usar como basurero. El señor Efraín Campos está muy pendiente de eso y nos manda estas imágenes que no son nuevas, ya nos los había estado compartiendo. Y bueno, pues ahí está. Por acá dice este mensaje: buenos días, estoy escuchando lo de las rutas con las colonias Gastronómico, Tabachines y 237. Y hay mucha gente que necesitamos el camión. Queremos camión lleno, las combis van muy llenas y nos aplastan los pies cuando van llenas y corren demasiado. No miden el peligro, nos urge que se ponga un camión mejor. Bueno, pues eventualmente esto estará ocurriendo. El plan también de movilidad es que las combis vayan desapareciendo y meter camiones en las rutas que se necesitan camiones. Acá nos dicen, este perrito lleva 3 días amarrado en el Parque Barrio Maya. Ay, no. Con terminación 8779, los vecinos pues le dan agua y comida, pero no es justo que alguien lo abandonó. Favor de avisar a Bienestar Animal. Es un perrito de raza pitbull, me parece. Gracias por mandarnos la imagen. 3 días amarrado en un parque. O sea, ay, es que no sé si cada vez me sorprende más la gente. Gracias a la gente que sí lo visibiliza y que lo expone, pero de verdad cada vez me sorprende más la gente. O sea, entre que los que sueltan a los perros por un lugar lejano a su casa para que se vayan y se pierdan, los que los abandonan en las carreteras, o este que fue un parque X y ahí amarró al perro porque ya no lo quiere en su casa, no sé si porque está viejito, parece ser que no es un perro joven, o a lo mejor agresivo, no lo sé. Pero es como deshacerse del problema y dejárselo ahí a la sociedad, pero sobre todo lo inhumano que es mantener un perro con el calor que hace, con las circunstancias de clima que hay. No veo la correa, no sé si solo está ahí abandonado o si está atado, no le veo alguna correa a la imagen que nos mandó, pero bueno, pues así resulta. Vamos a pasar este reporte a Bienestar Animal. Y bueno, dice, buenos días, ojalá pudieran poner la que había en Paraíso Maya, se refiere a la ruta de transporte. Bueno, pues ahí está para el director de movilidad. Buenos días, equipo de Radio Turquesa, le hablamos a la encargada municipal de favor de tener atención a los ciudadanos porque ya han sido reportados y no nos hacen caso. Esto ya ha causado accidentes, nos habla de un bache que está en la región 77, en la calle 47, frente a una tienda de autoservicio en Corales. Dice, ya ha causado accidentes, una moto, un carro particular, por favor, que hay que ahora que andan detrás del voto, a ver si nos ven, porque existimos, gracias, dice el mensaje. Pues gracias a ustedes por sus mensajes, gracias a la gente que se comunicó. Disculpen, pueden enviar un saludo para Ana Laura Vázquez Vellanes, quien se encuentra en Holbosch, de parte de Juan José García Espíritu, su esposo. Pues saludos de parte de Juan José para Ana Laura. Y bueno, pues nos despedimos. Gracias por habernos acompañado. Es viernes, disfrute mucho su fin de semana. Va a haber lluvias el domingo, nos decían ahí la meteoróloga. Así que si va a lavar, hágalo hoy, sábado, y ya el domingo ya a doblar ropa. Domingo de doblar ropa, porque ya no hay vacaciones. Sí, esa es ropa que tiene ahí 2 meses en su silla, como yo, ya dóblela, por favor. 9981-269907 se queda abierto para sus mensajes. Gracias por habernos acompañado a lo largo de esta semana. Esto es Denuncia Ciudadana, en donde Denuncia Ciudadana, su voz es importante. Soy Joana Maldonado, siga por favor con la programación de Radio Turquesa. Nos escuchamos el lunes.
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2: Son las 8:56.
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1: Son las 9:01.
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1: Son las 9:13.
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0: Son las 9
1: con 28 minutos.
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1: Son las 9:45.
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1: Son las 9:56.
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1: Son las 10 con 2 minutos.
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1: Son las 10 con 13 minutos.
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0: Son las 10
1: con 27 minutos.
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1: Son las 10 con 41 minutos.
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1: Son las 10:51.
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1: Son las 11 en punto.
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1: Son las 11 con 28 minutos.
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1: Son las 11:44.
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1: Son las 11:53.
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1: Hola, Turquesa Pop. ¿Me podrías poner la de Zootopia 2 de Shakira, por favor?

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1: Son las 12 con 12 minutos.
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1: Son las 12:30.
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1: Hola, buenas tardes, Complacencias Express. ¿Será que me puedes complacer con la de Caifanes?

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1: Son las 12:43.
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2: Son las 12:45.
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1: Es la 1:18.
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0: Es la 1:32.
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1: Es la 1:49.
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1: Es la 1:55.
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1: Son las 2 en punto.
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1: Buenas tardes, Cancún. Buenas tardes, Quintana Roo, Yucatán y Campeche. Aquí iniciamos la segunda emisión de Informativo Turquesa. Protestan en la zona hotelera de Cancún por delfines en cautiverio de la empresa Dolphin Discovery. Impulsan protocolos para proteger a maestros ante denuncias falsas y evitar daños a su vida laboral. Aumenta la molestia en comunidades mayas de Felipe Carrillo Puerto y Lázaro Cárdenas por los apagones. Trabajadores del volante se manifiestan frente a las oficinas del Imovecro, denuncian falta de vigilancia en la ruta Tulum, Felipe Carrillo Puerto. Con todo esto y mucho más, damos inicio a la segunda de Informativo Turquesa.
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0: Buenas tardes, qué gusto saludarle desde la cabina de Cadena Radiofónica Peninsular Radio Turquesa, la que manda. Sean todas y todos bienvenidos a las noticias de esta tarde. Hoy es viernes, ya viernes 4 de septiembre del 2026. Transmitimos completamente en vivo a través de radio e internet para informarle a usted. Como siempre, tenemos cobertura total. Estamos en los 11 municipios de Quintana Roo, también llegamos a Yucatán, Campeche, Belice y Cuba. Son 17 estaciones sincronizadas en este momento para informarle a usted. Como cada tarde, le agradecemos a Yasmín Bautista en la producción de Noticia, en esta ocasión a Stanley Matos en la realización y producción del streaming para Turquesa News. Mi nombre es Gerardo Reynoso, lo invito a que se quede con nosotros a partir de este momento y hasta las 3 de la tarde para estar bien informados. Dicho eso, vamos a arrancar con la información esta tarde. Hoy hubo lo que se conoce como la protesta, manifestación, y fue en la zona hotelera de Cancún. El lugar, Playa Delfines. El motivo, el cautiverio de delfines descuidados por parte de la empresa Dolphin Discovery, al final en la tercera etapa de la zona hotelera. Y la crónica con mi compañero Manuel Sánchez. Manuel, te saludo con gusto.
1: ¿Qué tal, Gerardo? Muy buenas tardes. Buenas tardes al auditorio. Pues el caso de estos 9 delfines que están pues aún en cautiverio en Dolphin Discovery, pues volvió justamente a las calles la mañana de este viernes 4 de septiembre, cuando ciudadanos y activistas organizaron precisamente esta manifestación en el Boulevard Kukulcán, esto en la zona hotelera de Cancún, específicamente, Gerardo, pues dando inicio en frente a las oficinas, justamente la Secretaría de Medio Ambiente y Recursos Naturales, la Semarnat. Durante la protesta, Gerardo, los manifestantes pues realizaron un cierre parcial del bulevar, lo cual generó tráfico vehicular durante por lo menos una hora. Esto precisamente ahí en la zona hotelera de Cancún. Los ciudadanos pues exigen justamente transparencia sobre el estado de salud de estos 9 delfines, entre ellos Mincho, quien a raíz de su historia fue promotor justamente precisamente de el cierre de los delfinarios en México. Sin embargo, pues él señalan que irónicamente pues sigue en cautiverio, enfermo, y que es uno de los nueve de los casos más severos precisamente que están presentando padecimientos ahí en Dolphin Discovery. Sin embargo, pues destacan precisamente y consideran que se deben de reubicar a estos delfines para garantizar su estado de salud. Lo que no ha habido hasta ahora, señalan, es transparencia en los casos de esos 9 delfines. Alia Sánchez, quien es una ciudadana organizadora de esta movilización, señaló que después de meses de peticiones ya no son suficientes las promesas ni los compromisos sin resultados. La principal exigencia es que pues se presente un plan de reubicación con fechas y acciones específicas, además de información detallada sobre las condiciones de salud de cada uno de los ejemplares. También se pidió que se hagan públicos los informes sobre la condición de cada uno de los delfines, las enfermedades que enfrentan y los tratamientos que actualmente están recibiendo para que la ciudadanía conozca la situación real. Como parte de las acciones, los manifestantes entregaron una carta con sus exigencias, Gerardo. El documento también a la par fue entregado en las oficinas de la Semarnat en la Ciudad de México. La organizadora aseguró que continuarán con las movilizaciones hasta recibir una respuesta clara. Resulta precisamente preocupante, en especial el caso del delfín Mincho, por el cual se señala se hizo todo este gran revuelo, en donde pues señala y recuerda que hubo gente que incluso hasta lloró después de que se exhibieran los videos donde durante un acto caía precisamente sobre una plancha de cemento, y que a raíz justamente de esta historia es que se empezó a promover, y al final del día pues se tomaron decisiones desde el gobierno federal para evitar ya los espectáculos con delfines en cualquier centro turístico, incluido por supuesto Cancún. Gerardo, el detalle de la información.
0: Además, creo que hay un dato bien interesante en esta historia, Manuel, que también genera mucha molestia, pero sobre todo la indignación en el caso de un grupo específico de ciudadanas y ciudadanos en cuanto a protección animal se refiere. Porque todo esto tiene que ver, porque hay que explicarle a la gente, con el cierre del parque acuático Ventura Park, ubicado en la tercera etapa de la zona hotelera, donde el cierre se dio de manera definitiva el 28 de enero del 2025. El 28 de enero pasado se cumplió un año. Hoy estamos prácticamente así cerca de cumplir 2 años de este cierre. Ahí operaba lo que era la parte de Dolphin Discovery, y ahí estaban los delfines. Y todo esto sale a relucir porque hay un ciudadano que se mete en las instalaciones donde ya estaban cerradas, abandonadas, literalmente, Manuel Auditorio, y graba también las condiciones en las que nadan estos delfines, que no los atienden, no tienen comida todo el tiempo, como era anteriormente cuando los explotaban o trabajaban con ellos. Se lo dejo a su criterio. Pero esa faceta también ha dejado al descubierto que el cierre de un gran negocio como era este parque, Ventura Park, pues también genera no solo la pérdida de plazas laborales, sino también este daño colateral a esta especie marina, Manuel.
1: Así es, y justamente, Gerardo, recordemos estos videos que se hicieron virales en redes sociales a raíz de un sobrevuelo que se hizo precisamente con un dron, en donde se mostraron las condiciones en las que estaban estos 9 ejemplares. Derivado de esto, también resaltar, se realizó la clausura de este delfinario, y precisamente a raíz de que se muestra este video, pues constantemente se estuvieron pues monitoreando precisamente el estatus en los que se encontraban estos 9 delfines. Entonces, se ha mostrado gráficamente en videos el estatus, en las condiciones en las que se encuentran precisamente estos 9 delfines, y justamente de ahí empiezan a derivarse una serie de acciones ciudadanas, entre ellas precisamente la recolección de firmas, o la petición de firmas más bien a través de Change.org. Otra de las acciones precisamente fueron pues solicitudes para conocer el estatus de la salud de estos 9 ejemplares, y ahora pues es esta manifestación ciudadana que precisamente ante la falta de respuesta y transparencia, porque se ha señalado que los delfines pues siguen, se han atendido, pero este grupo de ciudadanos en particular que se manifestó la mañana de este viernes, señalan que pues lo que tienen como evidencia pues es prácticamente, es falso la respuesta que se ha dado en relación al estado de salud. De estos 9 delfines, por lo menos 3 se encuentran en estado grave, cáncer en lengua uno de ellos, y Mincho, por supuesto, que es el impulsor de esta ley, también de los más graves de salud. Y entonces es de ahí que se pide la transparencia para que realmente se conozca el estado de salud y sobre todo el traslado, porque es una petición que ya fue hecha por el gobierno federal a través de Semarnat y Profepa para que sean trasladados. Ellos pues proponen un santuario para que puedan estar no encerrados en una alberca de concreto, sino pues lo más cercano a lo que es su hábitat. Eso no quiere decir que sean liberados, porque reconocen que al estar en cautiverio durante mucho tiempo, pues pueden poner en riesgo aún más la vida de estos ejemplares. Ellos pues ponen en duda justamente la supuesta atención médica veterinaria que reciben los delfines, la correcta alimentación, y por supuesto que están expuestos al sol, precisamente porque no hay nada que les cubra en cuanto a sombra, y obviamente con las altas temperaturas que se han registrado en los últimos meses, pues es prácticamente agua caliente en la que están pues nadando estos 9 ejemplares en este delfinario aquí en Cancún, que si bien está cerrado a raíz justamente del cierre de este parque al que hace referencia, Ventura Park, pues prácticamente al no haber actividad turística, pues el delfinario se quedó inactivo, y por supuesto estos delfines pues ya no están trabajando, por decirlo de alguna forma, pero pues también la realidad es que de acuerdo a los ciudadanos están pues enfermos, algunos de ellos con mayor gravedad que otros, Gerardo.
0: Bien, completo el reporte, Manuel, muchísimas gracias.
1: Muy buenas tardes.
0: Vamos a la pausa, regresamos.
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3: Son las 2 con 16 minutos.
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0: En Quintana Roo, 60,000 credenciales para votar van a perder su vigencia este año. Esto equivale al 1.1% de las 5,400,000 licencias o credenciales que existen a nivel nacional y que se tienen que actualizar. Tienes todos los detalles, Marta Torrero, te saludo con gusto.
1: Gracias, Gerardo, muy buenas tardes, y por eso el Instituto Nacional Electoral arrancó con lo que denominó la estrategia de información de la campaña anual Intensa 2026. Efectivamente, como bien señalas, en México son 5.4 millones de micas que estarán renovándose. En el estado, Gerardo, con vigencia impresa hasta el 2026, son 60,759 credenciales. Hay varios mecanismos que pueden hacer los ciudadanos para obtener su credencial, desde la vía o hacer la cita por medio de las plataformas, o bien acudir de manera presencial a los módulos. Lo importante, Gerardo, es que, como destacó la vocal ejecutiva del Distrito Federal de Electores, Eugenia Polanco Sur, es necesario que se renueven las credenciales para votar, ya que no solamente son para que los ciudadanos puedan participar en el proceso electoral del 2027, sino también para realizar trámites. Y los plásticos que tendrán vigencia será el 31 de diciembre de este año, es decir, estamos ya a unos meses de que ya no se han aceptado. Por esto, un año previo al proceso electoral, en 17 estados, el Instituto Nacional Electoral lleva a cabo esta campaña intensa para que todos los ciudadanos tengan la credencial para votar con fotografía, Gerardo.
0: Bien, ahora, Marta, también tienes información acerca de lo que es el sistema de corrupción o la Comisión Anticorrupción del Congreso del Estado. Hay que recordar que se buscaba cambiar a los integrantes debido a que ganan mucho y hacen absolutamente nada, muy poco, pero después de esta intentona del Congreso, algo pasó, se frenó el asunto y hoy no hay fecha para la remoción, ¿verdad, Marta?
1: Así es, Gerardo, y es que el propio presidente de la Comisión Anticorrupción del Congreso del Estado, el diputado Santiago Frías, reconoció que no habían considerado que se ampararía a los integrantes del CPC, por lo tanto, ya no es hecha para su remoción. También aclaró, Gerardo, que erróneamente se manejó que fueron los integrantes del Comité de Selección los que se ampararon, fueron precisamente los integrantes de ese órgano, aunque cuando se intentó entrevistar a su presidente, declinó dar a conocer información. Decidió que ahora con este proceso ya no hay una fecha ni para que se vuelva a emitir la convocatoria, ni mucho menos para removerlos. Dijo que incluso no se puede descartar la posibilidad de que, dependiendo de qué tan rápido se resuelve el amparo, y está trabajando al respecto la dirección jurídica del Congreso del Estado, podrían ampliarse las fechas, seguirse de largo y prácticamente estar a meses o días de que terminara el periodo de los actuales integrantes del Consejo de Participación Ciudadana, que ganan aproximadamente 85,000-90,000 pesos al mes y efectivamente no dan un golpe.
0: Bien, gracias Marta Torrero por la información. Vamos ahora con mi compañero Efraín Castro, porque se impulsan desde la Secretaría de Educación protocolos para proteger a maestras y maestros ante denuncias falsas y con ello evitar daños a la vida laboral. Se han dado muchos casos. Tienes toda la información. Te saludo con gusto, Efraín.
2: Gerardo, muy buenas tardes. El Sindicato Nacional de Trabajadores de la Educación prepara acciones para proteger a los maestros de Quintana Roo ante el incremento de denuncias que, en algunos casos, carecen de fundamento. José Arimael Salas, secretario general de la sección 25, señaló que aproximadamente el 85% de las acusaciones contra docentes han resultado infundadas, aunque reconoció que también existen casos reales que deben atenderse. Explicó que actualmente Quintana Roo cuenta con un marco normativo para la convivencia escolar, pero este está enfocado principalmente en los alumnos y no existe todavía un protocolo específico para proteger a los docentes. Por ello, el sindicato trabaja con la Secretaría de Educación en Quintana Roo en la creación de estos mecanismos, además de impulsar una reforma a nivel local. Salas informó que el dirigente nacional del CENTE, Alfonso Cepeda Salas, también presentó una iniciativa en el Senado para fortalecer la protección de los trabajadores de la educación. El dirigente estatal advirtió que una acusación sin fundamentos puede provocar daños graves, incluso cuando posteriormente se demuestra que el maestro era inocente. Señaló que este año han identificado 3 casos de docentes que tuvieron que cambiar de escuela como medida de protección, luego de acusaciones infundadas. Entre ellos mencionó el caso del director de Playa del Carmen, que fue detenido y expuesto en redes sociales presuntamente por la introducción de drogas en las escuelas, aunque posteriormente se acreditó que la acusación que había sido señalado no tenía fundamentos. Y para el CENTE, además de garantizar el debido proceso, se debe analizar las responsabilidades y eventual reparación del daño moral provocado por esas acusaciones, puesto que esto implica un daño, o sea, un daño profesional a los docentes, que en muchos de los casos no pueden defenderse ante estos señalamientos. Sería cuanto con la información.
0: Bien, además tienes datos e información del gobierno de Quintana Roo, Efraín.
2: Es correcto. Quintana Roo atraviesa una de sus mayores etapas de transformación en su historia, recientemente con una gestión que supera los 200,000 millones de pesos en inversión pública estatal y federal. En el marco del cuarto informe del gobierno, la administración de Morales Tama destaca recursos destinados a vivienda, salud, educación, movilidad, infraestructura, ciencia, turismo y desarrollo social. Uno de los principales rubros es la vivienda, con una meta seccional de 76,200 hogares dentro del programa de vivienda para el bienestar. Actualmente, más de 55,000 acciones están en proceso en 7 municipios. En salud se señalan 5 grandes proyectos hospitalarios que representan una inversión superior a los 5,500 millones de pesos, con ampliaciones y nuevas unidades en Chetumal, Carrillo Puerto, José María Morelos y Cancún. Y también en educación se concentran recursos para más de 469,000 estudiantes que fueron atendidos durante el ciclo 2025-2026. En movilidad, pues se destacan obras como el distribuidor vial Cuculcán y la modernización de la carretera Cancún-Isla Blanca, además de los proyectos vinculados con el Tren Maya y la infraestructura aeroportuaria. Pues el reto que se plantea en el gobierno estatal es que esta inversión histórica se traduzca en bienestar, mejora de servicios y nuevas oportunidades. Y recordemos, el próximo domingo será dado este informe de actividades en la capital del estado, en el que Mara Lezama destacará su último año de trabajo. Es de ella cuanto con esta información.
0: Bien, gracias. Gracias, Efraín. Muy buena tarde.
2: Muy buenas tardes, Gerardo.
0: Vamos a la pausa, regresamos.
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5: Son las 2:28.
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0: Los Ángeles, Juan.
1: Gerardo, ¿qué tal? Muy buenas tardes, al auditorio. Pues bueno, durante esta mañana, transportistas de Tulum denunciaron la falta de vigilancia y mediación del Instituto de Movilidad de Quintana Roo en Obeco ante la presunta operación irregular de unidades pertenecientes a los sindicatos Francisco May y Untrac de Felipe Carrillo Puerto. Los inconformes señalaron que estas camionetas estarían llegando hasta Playa del Carmen, pese a que su destino final debería ser en Tulum. Aseguraron que ya se celebraron 5 reuniones para resolver el problema, pero hasta ahora no se alcanzó ningún acuerdo. Explicaron que los sindicatos Lázaro Cárdenas de Río, Untrac, sección 2 de Tulum y Tiburones del Caribe comparten la ruta hacia Playa del Carmen mediante turnos, por lo que la organización trabaja un día y espera otros 2 para volver a despachar. En medio de la actual temporada baja, el ingreso de unidades adicionales estaría saturando la ruta y reduciendo todavía más los ingresos de los operadores. Los transportistas aclararon que no se oponen a compartir vías, pero exigen respeto a los límites y destinos autorizados. La inconformidad también surge mientras se implementa el reordenamiento de transporte de Tulum mediante una terminal foránea y advirtieron y espacios definidos para ascensos y descensos. Advirtieron que mantener el orden será fundamental cuando aumente el tránsito durante la próxima temporada de septina. En otra información, la comerciante Natila Rothbard denunció que a través de sus redes sociales que 2 presuntos inspectores del Ayuntamiento de Tulum llegaron a su establecimiento con la intención de entregarle un citatorio por no exhibir la licencia de funcionamiento. Pese a que ya realizó el trámite, entregó la documentación requerida y cuenta con el comprobante oficial de recepción. De acuerdo con su testimonio, apenas 2 días antes acudió a las oficinas municipales para recoger el documento, pero el personal de la comuna le informó que la licencia todavía no estaba impresa y le pidió regresar dentro de 2 semanas. La demora, por lo tanto, sería atribuible a la propia administración municipal y no a la contribuyente. La denunciante señaló que menos de 3 semanas a otro inspector visitó el establecimiento, revisó los documentos y le aseguró que no existía ningún inconveniente porque el expediente estaba completo. Los nuevos trabajadores aparentemente desconocían aquella inspección y tampoco habrían consultado previamente el estado del trámite. La comerciante relató que demostrar sus comprobantes y exigir coordinación entre las áreas municipales, los inspectores, y pues bueno, cambiaron estos de actitud. Tras advertir la presencia de una cámara de vigilancia, también le recomendaron acudir con mayor frecuencia al Ayuntamiento de Tulum para presionar por la impresión de la licencia y posteriormente se retiraron sin concretar sanción alguna. Sin embargo, pues hasta el momento sigue a la espera de su licencia de funcionamiento. Gerardo, la información.
0: Gracias, Ángel Eguán. Ahora en la capital del estado escuchamos a Laura Beitia.
2: ¿Qué tal, Gerardo? Buenas tardes al auditorio. Pues aquí te informo que la Administración Portuaria Integral de Quintana Roo dio a conocer que con la instalación de cámaras de alta tecnología en las terminales marítimas de Isla Mujeres y Cozumel, se ha reforzado la seguridad y vigilancia de los muelles, así como el monitoreo de las actividades diarias en los atracaderos con muy buenos resultados y con la intención que este mismo año se incluya Puerto Morelos, donde la modernización resulta prioritaria por la presencia de patios fiscalizados que resguardan mercancías. El director general de la PICRO, Wagner El Brión, confirmó que esos dispositivos que están enlazados al C5 tienen reconocimiento facial y lectura de placas vehiculares, lo que permite controlar mejor los accesos y brinda certeza a quienes utilizan las instalaciones y mejora la capacidad de respuesta ante cualquier eventualidad o emergencia. Los montos destinados a la adquisición de 61 equipos por ahora ascienden a un poco más de 8 millones de pesos y poco a poco van a sustituir las 244 cámaras que fueron colocadas por la pasada administración. También informó que dado que el presidente de la Coparmex Chetumal, Josué Osmani Palomo, sostuvo que ante la obra pública que se estará desarrollando en la zona sur, pues aún esperan que los empresarios locales sean tomados en cuenta, ya que en muchos casos esto puede representar una oportunidad no solo de recuperación, sino también de permanencia. Esto porque aseveró que una gran parte de los proyectos estatales y federales que se han ejecutado en los últimos años han sido adjudicados a compañías foráneas que no generan ninguna derrama económica en el estado, por lo que ante el proceso de licitación de los trabajos para el barrio mágico de Chetumal y la remodelación del malecón de Maja, igual que en conjunto representan alrededor de 150 millones de pesos, pues piden una vez más que se permita la participación de las empresas de casa y se les den los contratos y no únicamente se les dejen pequeños trabajos como la renta de maquinaria. La información, Gerardo, buenas tardes.
0: Gracias, Laura Beitia. Vamos ahora a la isla de Cozumel. David Batún, adelante.
3: Hola, ¿qué tal? Gerardo, muy buenas tardes a todo el auditorio. Déjame comentarte que se abrió la convocatoria para garantizar un desayuno nutritivo caliente y completo para los estudiantes de la isla de Cozumel de nivel básico para este ciclo escolar. Déjame decirte que a través del programa de alimentación escolar modalidad calientes de la Coordinación de Asistencia Alimentaria del DIF Cozumel, pues invita a madres, padres y tutores a realizar pues el proceso de inscripción, sobre todo para las escuelas que son participantes, que son Juan de Grijalva, Leona Vicario, Jorge México, José Vasconcelos, Vicente Herrero y el CAM Laboral. Consulta también pues estas listas de escuelas que se pueden consultar a través de la página de DIF para poder saber qué escuelas participan para estos desayunos calientes. Es fácil, los requisitos son sencillos: curva actualizada del niño, comprobante de inscripción obviamente en la escuela, comprobante de domicilio inevigente del madre, padre o tutor, y el formato de inscripción. Esto pueden hacerlo rápidamente en la Coordinación de Asistencia Alimentaria en el DIF Cozumel, que se encuentra en la 30 avenida entre 37 y 39 aquí en la isla de Cozumel, y todos los padres pues pueden garantizar de esta forma un desayuno caliente para sus pequeños. Por otra parte también, Gerardo, déjame comentarte rápidamente que se espera más de 1,000 participantes en una derrama económica superior a los 30 millones de pesos en el primer triatlón de Pueblos Mágicos Cozumel 2026. Este es el primer triatlón de Pueblos Mágicos del país que se realizará aquí en la isla de las Golondrinas el próximo 17 y 18 de octubre. Hoy fue la presentación y ya las inscripciones ya están abiertas para todos aquellos participantes. Se esperan por lo menos que haya entre 1 y 2 participantes de los más de 170 pueblos mágicos que se tiene en toda la República, más todas las participantes que quieran entrar, pero se esperan más de 1,000 participantes para las fechas, y que bueno, sigue consumiendo siendo y dejando constancia de que sigue siendo la isla del deporte, Gerardo.
0: Bien, gracias. Gracias por la información, David Batún. Vamos ahora al corazón de la zona maya en Felipe Carrillo Puerto, José Yam.
4: Buenas tardes, Gerardo, buenas tardes al auditorio. Pues te platico que la falta de energía eléctrica se ha convertido en un problema constante para los habitantes de la comunidad maya de Petcacap, quienes han denunciado que los servicios de la Comisión Federal de Electricidad es cada vez más inestable. De acuerdo con los pobladores, ellos han señalado que a veces un día se hay corriente, pero luego 4 días no hay. Aseguran que al señalar que el suministro se interrumpe de manera recurrente y cuando finalmente regresa, en ocasiones se vuelve a fallar poco después, y esto pues viene a perjudicar a las familias de esta comunidad. Incluso te puedo platicar que en octubre del 2025, habitantes de Petcacap retuvieron una unidad de la Comisión Federal de Electricidad para poder exigir la atención ante esta falla, mismo que ya había atendido y solucionado parcialmente. Sin embargo, actualmente continúan con esos bajones de energía eléctrica. Y en otra información te platico que un aparatoso accidente se registró en el tramo Felipe Carrillo Puerto Tulum, a la altura del entronque de Chumpón, donde una unidad particular cuyo conductor al circular sobre esta carretera federal pierde el control por causas aún desconocidas, situación que provocó que saliera de la carpeta asfáltica, terminando por dar vueltas y quedar volcado con sus 4 neumáticos hacia arriba. Posteriormente a ese percance, los ocupantes, como pudieron, salieron de la unidad y abandonaron el mismo con rumbo desconocido, y hasta el momento las autoridades, es decir, la Guardia Nacional División Caminos, ha iniciado con las diligencias correspondientes en torno a este hecho mismo, que en dado caso pudiera ser turnado a la Fiscalía General del Estado para poder determinar cuál pudo haber sido las causas reales de este accidente y dar con el paradero del conductor o del propietario de esta unidad, que hasta en este momento se encuentra la unidad bajo resguardo de la Guardia Nacional en un corralón federal, Gerardo.
0: Bien, gracias. Gracias, José Yam. Y cerramos esta tarde el recorrido informativo en la frontera norte de Quintana Roo, en Lázaro Cárdenas, Raúl Balam.
5: Gerardo, buenas tardes, el auditorio de Radio Turquesa. Hartos en el suministro eléctrico, habitantes de la comunidad de Tres Reyes exigieron a la Comisión Federal de Electricidad atender de manera definitiva las fallas que han dejado al poblado sin energía durante horas e incluso días, afectando principalmente a comerciantes y familias. En este contexto, José Luis Pintul, exdelegado de la comunidad, señaló que la inconformidad no es personal, sino de una buena parte de los habitantes, quienes consideran que la atención de la Comisión Federal ha sido insuficiente ante las recurrentes averías. Explicó que recientemente el equipo que suministra energía a la comunidad ha presentado diversas fallas luego de que anteriormente permaneciera fuera de servicio cerca de un mes y tras ser reparado volviera a presentar problemas pocos días después. Indicó que ocasiones los trabajadores de la paraestatal acuden durante la noche, realizan algunas labores y posteriormente se retiran, mientras que los habitantes continúan enfrentando la falta de energía eléctrica. Recordó que una ocasión anterior los pobladores tuvieron que esperar prácticamente un día para que la problemática fuera atendida y cuando finalmente se restableció el servicio, una tormenta eléctrica volvió a provocar, por lo que nuevamente quedaron sin electricidad hasta el día siguiente. Por otra parte, el regreso a clase provocó una drástica disminución en la afluencia turística, situación que afecta de manera considerable los ingresos de las familias que dependen de esta actividad, señaló Juan Manuel Rico Santana, prestador de servicios turísticos de la cooperativa Pulperos del Caribe, quien explicó que una vez concluido el periodo vacacional y con el inicio del ciclo escolar, la presencia de visitantes disminuyó notablemente, dejando a los hombres del mar ante un panorama complicado para mantener sus ingresos y cubrir las necesidades de sus hogares. Rico Santana reconoció que septiembre y octubre serán meses particularmente difíciles para quienes dependen de los servicios turísticos, por lo que considero necesario que las autoridades de ramo busquen alternativas y estrategias que permitan respaldar a los prestadores turísticos

0: representaría un importante apoyo para las familias. Geraldo Auditorio, el detalle de la información.
1: Gracias, gracias Raúl Balán. Con eso terminamos el recorrido informativo. Rápido, antes de irnos a la pausa, en materia nacional, Ana Gabriela Guevara está en la mira de la Auditoría Superior de la Federación. Presenta la auditoría ante la Fiscalía General de la República 5 denuncias penales por irregularidades que alcanzarían los 544 millones de pesos sobre la Comisión Nacional de Cultura Física y Deporte, CONADE. Y también hace unos instantes en Veracruz localizaron muerto con un tiro en la cabeza al diputado federal de Morena, Seyancén Escobar. De acuerdo con la información emitida por el secretario de Gobierno de Veracruz, Rodrigo Audet, se descarta una muerte por un tema de atentado o ataque directo. Pero cuando tienes un balazo en la cabeza, algo pasa. Pausa. Regresamos para cerrar.
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3: Son las 2:47.
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0: Don Mario de Bolón Pimpón.
1: Así es, todos amigos, y vamos a tener un sabadito muy intenso, la noche de la Iguana, sábado de la Iguana, el Cancún FC recibe a Cruz Azul Hidalgo, duelo de alto voltaje, 6 puntos hablando de energía eléctrica, y bueno, pues va a ser en el Andrés Quintana Roo. Hay que acercarse a zona de clasificación en esta, en este torneo Apertura 2026 de la Liga de Expansión. Cumple el colombiano José Rodríguez 100 juegos con las Iguanas y bueno, pues ahí está un duelo inédito el que se va a vivir. Tienen que, urge que ganen las Iguanas en casa y bueno, pues ahí está el mejor momento también para que tenga una buena actuación José Rodríguez. Y bueno, la máquina, el equipo, bueno, pues viene ahí dirigidos por un colombiano de 32 años, Esteban Landazábal. Él viene desde la sub-21 y sub-19 de los Rayados de Monterrey. Y bueno, pues hay que estar pendientes. Y en lo que es este intenso sábado, pues vamos a tener mañana el histórico, el Coliseo Maya. Se va a jugar el primer partido de Liga Mayor de Fútbol Americano, los Leones de la Universidad de Anáhuac frente a los Borregos del Tecnológico de Monterrey, Campus Estado de México. También, bueno, pues se tiene lo de Montserrat Saldívar en Polonia. Juega la selección mexicana ya su participación, su competencia, y bueno, pues va a ser también el partido de los Leones es a las 19 horas, el del Cancún, de los Leones de la Universidad de Anáhuac. A las 8 de la noche juega el equipo de el Cancún FC y el calor de Cancún busca un acercamiento también con la afición de Playa del Carmen. Esto va a ser a las 11:30 en el Poliforum allá en Playa del Carmen. El calor de Cancún busca acercarse a la afición y bueno, pues tiene este evento. Así es de que sabadito muy intenso, fútbol, el béisbol, bueno, pues a lo mejor hoy avanzan ya los checoslovacos ante el Puebla, pendientes también de ese partido.
0: Bien, bien, gracias por la información, Mario, muy buena tarde, y te escuchamos el domingo. Muy bueno.
1: Así es, con más información deportiva.
0: Bien, ahí está Mario Vázquez y Turquesa Deportes con Jesús Aguas, domingo 12 del día. Muchas gracias por estar con nosotros a lo largo de esta semana en materia informativa. Gracias por su atención este viernes. Se van a quedar con Hanser Sosa, La Chabela y Laura Novo en ¿Qué Show? A través de Radio Turquesa Peninsular, Radio Turquesa La Que Manda. Mi nombre es Gerardo Reynoso. Le recuerdo, hay cosas que no se pueden evitar. Estar bien informada, informado es una de ellas. Que usted tenga una excelente tarde, muy buen provecho y gran fin de semana.
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4: Son las 2:55.
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1: Son las 3 en punto.
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Bien, pues lo prometido es deuda. Así que, pues, bueno, si se lo prometí y lo tengo de deuda, hay que pagar. Si tomas chocolate, pagas lo que debes. Así es, señores. Bienvenidos a Back to Rock. Hoy vamos a tener un programa en el cual, pues, se eligió a una agrupación que representará rock en español en la primera hora. Y, como bien escucharon, pues, el ganador es, por supuesto, Caifanes. Caifanes va a estar, vamos a tener una hora completita de música de Caifanes. Y la segunda hora, que va a ser rock en inglés, los representantes van a ser los señores de Queen. Así que va a ser una tarde espectacular para todos ustedes aquí en Turquesa Pop, en este su programa Back to Rock, con tu servidor Gustavo Rosso de la Máscara. Quiero agradecer a Luis Ángel en los controles y a mis compañeros que están en los controles del 93.5 y del 91.3, así como el buen Luis Ángel ahí en el 102.7, y a todas las personas que están escuchándonos por internet, www.turquesapop.fm, la play, y nos va a escuchar en cualquier parte del mundo. Bueno, pues bienvenidos sean. Y pues ahora sí que no queda más que disfrutar de este programa que va a estar espectacular. Así que sin más preámbulos, continuamos escuchando todo el repertorio de exquisito que tendremos en esta primera hora de Caifanes.

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1: Son las 3 con 13 minutos.
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0: Bien, estamos de regreso. Por favor, mi querido Luis Ángel, podemos poner el audio de mi buen Cristian que nos acaba de enviar en ese momento. Si eres tan amable, mi hermano, mándanos con el audio.
1: Buenas tardes, mi querido Máscara. ¿Cómo te encuentras en este viernesito? Viernesito a gusto, calorón que hace. Te mando un saludo a ti y a todos los radioescuchas. Va a ser un programa excelente. ¿Para cuándo el de Héroes? ¿Para el próximo viernes o qué rollo? ¡Chuchu! Saluditos a todos, que tengan un excelente fin de semana y a darle con todo. Aquí estaremos hasta las 5 de la tarde.
0: Chao, chao, mi querido Cristian. Así es, va a ser un excelente programa. Yo sé que lo van a disfrutar tanto la primera como la segunda hora. Es que esta primera hora se la estamos dedicando a Caifanes, esta banda mexicana de rock alternativo. Su música ha sido considerada por la crítica como uno de los actos más innovadores e influyentes del rock latinoamericano durante el siglo XX. Y pues bueno, está activa desde 1987 a 1995 y de 2011 a la actualidad. La banda empezó como un cuarteto conformado por Saúl Hernández, guitarra y voz, Alfonso André, batería, Sabo Romo en el bajo y Diego Herrera en dos teclados, saxofón y percusión, lanzando en 1988 su álbum debut anónimo Caifanes. En 1989 se unió Alejandro Markovich como guitarra y líder. Y pues bueno, teniendo como origen las insólitas imágenes de la aurora, Caifanes emergió pues a la escena del underground mexicano para luego saltar al gran público con el apoyo de la campaña difusora denominada Rock en tu Idioma a finales de los años 80. Y pues bueno, en dicho tenor, dos de sus canciones, Antes de que nos olviden y Será por eso, están consideradas dentro de las 100 mejores musicalmente hablando de rock mexicano. 5 más de ellas, por ejemplo, también Afuera, La Célula que Explota, Nubes, No Dejes Que y Viento, se encuentran dentro de las 120 canciones representativas del rock hispanoamericano. Señoras y señores, en realidad, hoy tremendísimo programa. Vamos a la pausa y regresamos con más. Así que ya sabe lo que tiene que hacer, solo únicamente subirle a La Bendita Radio. Regresando, vamos con más música de Caifanes hoy aquí en Back to Rock.
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3: Son las 3:26.
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Bien, estamos de regreso, escuchamos Máteme porque me muero, de Caifanes, que hoy es un especial de Caifanes, la primera hora de rock en español, y ya estructurados como un quinteto. Caifanes publicó los álbumes Caifanes volumen 2, más conocido como El Diablito, y El Silencio, ambos alados por la crítica durante 1993. Romo y Herrera dejaron la banda y los miembros restantes, establecidos ya como un trío, publicaron su cuarto y último álbum, El Nervio del Volcán. Finalmente, las diferencias que existían entre Hernández y Markovich llevaron al retiro del grupo de 1996. Hernández y André continuaron con el proyecto Jaguares, el cual incluiría piezas de Caifanes, además de nuevo material. Posteriormente, en 2011, tras una reconciliación con Markovich, Hernández formalmente revivió a Caifanes como quinteto. Finalmente, sí que se presumieran más peleas internas. En 2014, un comunicado anunció que Caifanes regresaría al cuarteto original sin Markovich. A finales de 2018, anunciaron en medios de comunicación que saldría a la luz luego de un cuarto de siglo desde su última producción, un nuevo sencillo, y este es lanzado el 7 de marzo de 2019 en las plataformas digitales. Fue así como Heridos salió como preámbulo a un posible futuro trabajo discográfico en 2019, lanzando la gira Caifanes Tour 2019, promocionando dicho material. Bueno, qué cosa tan maravillosa. ¿Qué les parece si continuamos con mucha más música? Vámonos con más de Caifanes. No paramos, porque aquí hay dos idiomas y una sola pasión: el rock.

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1: Son las 3:42.
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1: Son las 3:53.
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1: Son las 4 en punto.
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0: Bien, señoras y señores, ya estamos de regreso en Back to Rock. Exactamente las 15 horas con 7 minutos en gran parte de la República, pero son las 16 horas con 7 minutos en Quintana Roo, Chihuahua y Baja California. Oiga, pues sí, nuestra primera hora fue todo un éxito con Caifanes, con la presencia de Caifanes, una hora completita de la música de Caifanes. Cosa bárbara, cosa excelsa para el día de hoy. Y ahora su segunda hora, que va a representar el rock en inglés, es por supuesto Queen, esta banda británica de rock formada en 1970 en Londres, Reino Unido, integrado originalmente por el cantante y pianista Freddie Mercury, el guitarrista Brian May, el baterista Roger Taylor y el bajista John Deacon, el cual llegaría un año después al grupo para completar la formación clásica. Sus primeros trabajos estuvieron influenciados por el rock progresivo y el hard rock, pero la banda se atrevió gradualmente, se aventuró básicamente en trabajos más convencionales y amigables con la radio, incorporando más estilos como arena rock o el pop rock, ¿no? Entonces, pues bueno, antes de formar Queen, May y Taylor habían tocado juntos en la banda Smile. Mercury se apegó a la banda y pues les animó a experimentar con técnicas escénicas y de grabación más pues elaboradas. Se unió en 1970 y surgió el nombre de Queen. Pues fue reclutado. Deacon después fue reclutado en febrero de 1961, un año después, antes de que la banda lanzara su álbum debut anónimo en 1973. Queen apareció por primera vez en las listas de éxitos de Reino Unido con su segundo álbum Queen 2 en 1974, Sure Heart Attack más tarde este año y también A Night at the Opera en 1935. Trajeron con ellos el éxito internacional y este último presentó Bohemian Rhapsody, que se mantuvo en el número uno en Reino Unido durante 9 semanas y ayudó a popularizar el formato del video musical. Bueno, les voy a contar mucho, pero mucho más de Queen, pero ¿qué les parece si seguimos escuchando excelentes canciones? Pero después de la pausa, regresando de la pausa, tenemos más de rock en inglés, hoy representado por Queen.
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2: Son las 4 con 10 minutos.
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1: Con 27 minutos.
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Bien, estamos de regreso en Back to Rock para seguir con esta hora. Ya tuvimos nuestra primera hora de rock en español, representado por Caifanes. En esta ocasión nos estamos con rock en inglés, en la segunda hora, y representado por Queen, ¿verdad? Que seguiremos hablando de ellos, y es que en el álbum de 1977 de la banda New of the World, contenía la de We Will Rock You, ¿verdad? Y también, se convirtieron en himnos de los eventos deportivos. También, por supuesto, We Are the Champions, que pues bueno, como que en todos los eventos deportivos ahí estaban estas canciones en todo el mundo. A principios de la década de los 80, Queen era una de las bandas de arena rock más importantes del mundo. Y pues bueno, Another One Beats the Dust y The Game en 1980 se convirtieron también en los sencillos más vendidos, mientras que su álbum recopilatorio de 1981, Greatest Hits, es uno de los álbumes más vendidos a nivel mundial, con más de 50 millones de copias en el Reino Unido. Pues también el álbum ha vendido más de 7 millones de copias y certificado con 9 veces platino en Estados Unidos. Su actuación en el concierto de Live Aid en de 1985 y su concierto de Wembley Stadium en 1986 están calificados entre los mejores recitales de la historia del rock por varias publicaciones. En agosto de 1986, Freddie Mercury dio la última actuación con Queen. En Inglaterra, en 1991, murió por broncomonía, una complicación del síndrome de inmunodeficiencia adquirida. Y pues bueno, Deacon se retiró en 1997, y desde 2004, May y Taylor han realizado giras con Queen, con los vocalistas Paul Rogers y Adam Lambert. Señoras y señores, continuemos escuchando excelsas y maravillosas melodías de Queen, aquí en Back to Rock, con Gustavo Rosado de la Máscara.

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1: Son las 4 con 40 minutos.
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8: Voy a presentarte a esa

Primer fin de semana de la primera semana de clase de los chamacones, que sé que les va a quedar de maravilla. Muy bien, gracias a Luis Ángel en cabina, gracias hermano, gracias por tu profesionalismo, pero sobre todo gracias también a el ahí arriba, por darnos la oportunidad de trabajar en lo que tanto nos gusta. Bye bye, muy buenas tardes, soy Gustavo Rosado de la Máscara, esto fue Back to Rock. Se quedan con un cierre espectacular con Queen.

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1: Son las 4:52.
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1: Son las 5 en punto.
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1: Son las 5 con 12 minutos.
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2: Son las 5:29.
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1: Son las 5:41.
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0: Son las 5:52.
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1: Son las 6:00 PM.
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1: Son las 6 con 14 minutos.
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0: Son las 6:31.
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1: Son las 6:43.
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1: Son las 6:52.
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